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0: Muy buenas noches. Gracias por estar con nosotros una vez más en La Hora Nacional, un espacio para las historias, las voces, la música y todo lo que nos ayuda a conocer mejor a México. Yo soy Leos y como siempre está conmigo mi querido Cha.
1: Buenas noches, México. Hoy les vamos a compartir los resultados que se presentaron en el informe de gobierno y de la estrategia Atención a las Causas con los Festivales por la Paz. Estos espacios buscan acercar a las comunidades actividades culturales, deportivas y artísticas como alternativas de convivencia y de participación.
0: Justamente hablando de música y de jóvenes, nos estamos acercando a la gran final de México Canta 2. Esta iniciativa busca encontrar nuevos talentos, pero también algo más importante, hacer que la música sea una herramienta para construir mensajes de paz e identidad.
1: También estamos muy cerca del Día Internacional de la Alfabetización, que se conmemora cada 8 de septiembre. Nuestros amigos de Linnea nos traen información muy interesante sobre las oportunidades que existen para que jóvenes y adultos aprendan a leer y escribir, sigan con sus estudios y

0: pueden cambiar sus posibilidades de vida.
1: En nuestra sección Mujeres en la Historia recordaremos a una mujer extraordinaria, considerada la primera muralista mexicana, Aurora Reyes. Ella fue pintora, poeta, maestra, activista, defendió los derechos de las mujeres y vinculó su trabajo artístico con las causas sociales.
0: En nuestros flashazos del bienestar hablaremos de los servicios dirigidos a mujeres para ayudarlas en su bienestar físico y psicológico.
1: Y les daremos toda la información sobre septiembre, mes del testamento, porque este documento nos ayuda a ordenar nuestro patrimonio, proteger a nuestra familia y dejar claras nuestras decisiones. Todo esto y mucho más en nuestra primera media hora. Hay temas que tienen que ver directamente con la vida cotidiana. Poder ir al doctor, estudiar, tener una vivienda o encontrar oportunidades para salir adelante.
0: En salud hay varios datos que vale la pena poner sobre la mesa. En este periodo se abrieron 33 hospitales, 11 unidades de medicina familiar y 38 centros de salud y consultorios para acercar la atención médica a más personas.
1: Esto se suma a los más de 12.000 nuevos consultorios de atención primaria del Servicio Universal de Salud, que abren a partir de enero de 2027 en los 24 estados donde opera el IMSS Bienestar.
0: Además, el 14 de septiembre abre una convocatoria para profesionales de la salud jubiladas y jubilados que quieran incorporarse al personal que atenderá estos consultorios.
1: Hablando de acercar la atención médica a las personas, está Salud Casa por Casa, que lleva las consultas directamente hasta los hogares.
0: Ya se han hecho más de 18 millones de consultas médicas a domicilio y son gratuitas. La idea es muy simple: acercar la atención y, sobre todo, prevenir antes de que un problema de salud se complique.
1: Existe otro cambio importante en algo que durante años podía ser un verdadero dolor de cabeza: conseguir un lugar en la preparatoria.
0: Con Mi Derecho, Mi Lugar, el proceso busca que las y los estudiantes tengan mayores posibilidades de acceder al bachillerato que quieren. Y el dato es que 74.2% ingresó a su primera opción.
1: Además, hay becas para estudiantes de primaria, secundaria y bachillerato. Y cada vez llegan también a más jóvenes que estudian en universidades públicas.
0: Y hablando de infraestructura educativa, al terminar el 2026 se habrán construido 401 preparatorias, 3 universidades Rosario Castellanos y 25 universidades Benito Juárez, además de que se habrán mejorado 73.000 escuelas.
1: Y esto nos lleva a otro tema: las oportunidades para los jóvenes también tienen que ver con la seguridad.
0: Exactamente, la atención a las causas parte de una idea simple: acercar a los jóvenes al arte, la cultura, el deporte y la educación. Por eso se habla de bienestar social y de garantizar derechos como parte de esta estrategia.
1: Una parte de este trabajo también busca hacer comunidad con los festivales por la paz. Ya van 51 festivales con una asistencia de 2.641.646 personas. Son espacios que llevan actividades y convivencia a distintas comunidades.
0: También está el tema de la vivienda. Se han entregado 33.000 escrituras y en materia de créditos hay más de 7 millones de familias beneficiadas.
1: Además, hay obras que están cambiando la manera en que nos movemos. Por ejemplo, se inauguró el tren Insurgente hasta Observatorio y el tren Felipe Ángeles hasta Tecámac.
0: Y la construcción de infraestructura sigue. Son más de 3.000 kilómetros de nuevas obras que se están construyendo en distintas partes del país.
1: Y al final son temas que están conectados, porque cuando hablamos de bienestar es tener acceso a servicios, encontrar oportunidades, tener un lugar para vivir y mejores condiciones para salir adelante. El deporte, la cultura, la música y la convivencia comunitaria son espacios que tienen niñas, niños y adolescentes para expresarse.
0: Los festivales por la paz llevan actividades culturales y recreativas a los espacios donde vive la gente, porque construir paz también implica recuperar la calle, la cancha, la plaza y los espacios comunitarios como lugares de encuentro, creatividad y participación.

0: les vamos a platicar sobre el ABC de las emociones, que es una estrategia que busca que niñas, niños y jóvenes aprendan a reconocer y expresar lo que sienten, hablar de sus emociones y saber cuándo necesitan pedir ayuda.
1: En las escuelas los lunes va a haber una hora semanal con pláticas, ejercicios, juegos y otras dinámicas para abrir estos espacios de escucha y acompañamiento. Y justo de esto vamos a hablar en la siguiente cápsula.
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1: El próximo 8 de septiembre se conmemora el Día Internacional de la Alfabetización. Esta fecha nos recuerda que aprender a leer y escribir es mucho más que adquirir una habilidad. Es abrir la puerta a otros conocimientos, ejercer derechos y tener mayores posibilidades de participación en la vida social. La UNESCO señala que este día se celebra desde 1967.
0: Hoy queremos conocer la labor del INEA porque nunca es tarde para empezar. Durante 2026, el instituto ha impulsado acciones para incorporar a jóvenes y adultos a los procesos de alfabetización y educación básica. En México todavía hay millones de personas que requieren atención educativa, así que conocer las opciones disponibles puede hacer una gran diferencia. Pues ya estamos a nada, a unos días de conocer a los ganadores de la segunda edición de México Canta, y ha sido un camino muy intenso para estos jóvenes. Hay participantes de México y Estados Unidos con distintos estilos y formas de interpretar la música regional mexicana.
1: Sí, ahora sí ya estamos en la recta final. Y para platicar de cómo están llegando los jóvenes a esta etapa, está con nosotros una vez más Miguel Ángel Trujillo, presidente del Consejo Mexicano de la Música. Miguel Ángel, bienvenido de vuelta a la Hora Nacional.
6: Muchas gracias, Leo. Muchas gracias, Cha. Un placer estar nuevamente con ustedes. Les digo que siempre que vengo me siento en casa.
0: Pues ya es
6: que
0: eres como de casa.
6: Normal en este programa.
0: Claro.
6: Y les agradecemos muchísimo porque es una gran oportunidad para compartir con la gente lo que está pasando en México Canta. Ya tuvimos la semifinal de Los Ángeles, que fue el 23 de agosto, y ahí tuvimos a tres participantes de los siete que pasaron a la final, que es el 13 de septiembre en el Auditorio Nacional. Ellos fueron Tiffany, que es de Los Ángeles, fue Rosalba, que es de Chicago, y Joshua Soto, que es de Nueva York. Así que
0: wow, ¿qué tal?
6: Del país completo, zona
0: de
6: oeste,
0: costa,
6: centro y
0: ¿sí?
6: oeste, ¿no?
0: ¿Sí?
6: Como... Y de México tuvimos la semifinal este domingo pasado en Mazatlán.
0: ¿Qué tal?
6: En
0: qué
6: el
0: increíble.
6: Teatro Ángela Peralta, un teatro muy bonito, icónico.
0: Wow.
6: Y ahí también, pues, la gente votó, porque este año todas las etapas han sido por voto del público.
0: Uh-huh.
6: Entonces, la final de México, los semifinalistas de México, fueron Bel, que es la Malishita, que es una chica que canta en español, en maya y en inglés. Pues, la parte de las lenguas originarias, uh-huh. Nos encantó, porque
0: increíble
6: aparte es súper
0: moderno. Increíble que México canta sea la manera que la conocemos.
6: Claro. Exactamente.
0: Y súper moderno, como dices tú.
6: Y muy, era como entre una cumbia, reggaetón, muy padre, ¿no? Y también pasó Luna López, que es de Morelos,
0: uh-huh.
6: Una chica que cantaba en un mercado. Vendía naranjas y
0: wow.
6: cantaba en el mercado. Y pasó Brian, que es de clave 5-7, más música con tuba, con acordeón, bajo sexto.
0: Okay.
6: Y como decías, o sea, tenemos de todos los géneros posibles dentro del regional mexicano, porque este año el concurso uh-huh. se centró. El año pasado teníamos bolero, uh-huh. teníamos rock, teníamos de todo, pero este año el enfoque fue en la música regional mexicana. O tradicional mexicana, que es más correcto, tradicional mexicana.
0: Sí, claro,
6: mexicana.
0: Claro.
6: Y me faltó una cosa importante. que hay un séptimo participante.
0: Ah, caray.
6: Entonces, ahorita estamos en un dilema porque hay un par de participantes que se quedaron en la rayita y nosotros como Consejo Mexicano de la Música, pues, si pudiéramos tenerlos a todos en la final, a los 14 los tendríamos.
0: Sí.
6: Pero pues, son 7. Quizá podemos empujar ahí para que sean 8.
1: Uf, ¿y cómo van a tomar esa decisión? Qué difícil también para ustedes.
6: Creo que es importante porque se quedaron ahí en las votaciones, sí. Y creo que merecen una oportunidad más. Digo, independientemente del trabajo que vamos a seguir haciendo con el resto de los participantes después de la final, porque
1: claro.
6: Nuestro interés es pues no solamente sacar a los muchachos de su medio ambiente ahora y se acabó el concurso y ya no, queremos seguirlos impulsando para que en verdad tengan una oportunidad dentro de la industria.
1: Claro.
0: Claro, porque además tú eres un personaje de la industria de hace muchos años que has visto ir y venir a tantos autores, cantantes, grupos, etcétera, etcétera. Pero ahorita, por ejemplo, esto que está pasando en México Canta es muy interesante porque son canciones que tienen un tema, que tienen una manera de hacerse, que es principalmente hablar del amor, ¿no? Como una cuestión que nos une a todos.
6: Sí, pues fíjate que este año fuimos un poquito más relajados en cuanto a las temáticas y hay un par de canciones ahí que tienen un par de palabras altisonantes y pero
0: ya estamos en el siglo XXI, ya.
6: Sí, sí, pero esa es un factor importante porque el más grande tiene 24 años.
1: Ay,
6: hay participantes,
1: chicos.
6: Están muy chiquitos, sí. Todos, de verdad. Y fue muy, muy interesante porque unimos, si recuerdan el año pasado, era un concurso también para autores.
1: Claro.
6: Y escogimos las canciones para dárselas a los participantes. Este año decidimos cambiar un poquito eso y la maestra Mónica Vélez, que ganó por ahí un premio también muy recientemente, aparte del Latin Grammy y otros que ha ganado, con un equipo de autores se escribieron más de 400 canciones para escoger las 14 con las que iban a participar.
1: ¿Qué tal?
6: O sea, fue una labor titánica, muchos estilos, muchas cabezas, muchas historias. Entonces tuvo
0: muchos corazones.
6: Muchos corazones,
0: sí, claro.
6: Muchas emociones.
0: Sí, exactamente.
6: Sobre todo, ¿no? Entonces ha sido un este segundo año lo siento que fue mucho mejor que el primero. Obviamente teníamos esa curva de aprendizaje. Claro. Y la presidenta ya nos dijo que para 2027 ya vayamos pensando.
0: Oye, Miguel, pues ya sabes que aquí La Hora Nacional es su casa. Por favor, queremos que vengan con nosotros para platicar los personas que queden ganadoras, los finalistas, todos los que quieras traer aquí a su casa.
6: A mí me encantaría traer a los 14 porque son muy, muy talentosos todos, pero obviamente pues los ganadores tendrían que estar aquí. Encantado, muchas gracias por la invitación y con cultura ahí nos ponemos de acuerdo muy bien para poderlos traer a que platiquen con ellos, por supuesto.
1: Buenísimo.
0: Pues muchísimas gracias por venir aquí a La Hora Nacional. Mira, piel de gallina ya.
6: Falta poquito, 13 de septiembre ya en el Auditorio Nacional.
0: Sí, y qué padre, ¿no? Porque sí, México es un país con tantos músicos, con tanto talento, con tanto corazón, que es bien importante que se hagan este tipo de iniciativas, pues para que los podamos conocer y que ellos también sientan y sepan que lo pueden hacer, que no es nada más un sueño, sino que se puede llevar a cabo.
6: Y fíjate, somos tan musicales que México es el 10º mercado de música del mundo.
0: Imagínate.
6: Entonces,
0: el 10º.
6: Aquí, si estamos felices, música, si estamos tristes, música, si queremos
0: pues
6: echar
0: es la
6: fiesta.
0: La música es parte de nuestra vida.
6: Es parte de nuestra sangre y nuestro ADN, ¿no?
0: Así es, Miguel. Pues muchísimas gracias. Te lo agradecemos muchísimo, como siempre.
6: Al contrario, ustedes, y los esperamos en México Canta.
1: Increíble.
0: Pues ahí estamos.
1: Ahí estamos. Ahí estaremos. Y esperamos que ustedes estén aquí con nosotros, como todos los domingos en La Hora Nacional. Aurora Reyes fue una mujer que rompió esquemas. Fue pintora, poeta, maestra, activista y la primera muralista mexicana. Y su obra tocaba temas sociales y escenas de la vida cotidiana. Además, participó activamente en las luchas de las mujeres y de los trabajadores.
0: Aurora Reyes defendió, entre otras causas, el derecho de las mujeres al voto y a ocupar cargos públicos. También impulsó acciones relacionadas con el bienestar de las trabajadoras del magisterio y promovió espacios para sus hijos. Vamos a ver y a escuchar una cápsula sobre ella.
7: Aurora Reyes Flores fue una maestra, muralista, escritora y activista. Nació el 9 de septiembre de 1908 en Hidalgo del Parral, Chihuahua. A pesar de ser nieta del militar porfirista Bernardo Reyes, crecer en el contexto de la Revolución Mexicana la marcó profundamente. A lo largo de su vida, Aurora abrazó los ideales y las causas sociales revolucionarias. En 1913, su familia se trasladó a la Ciudad de México, donde Aurora estudió la escuela primaria. En 1921, ingresó a la Escuela Nacional Preparatoria, pero fue expulsada tras un conflicto con una autoridad escolar. Después ingresó a la Academia de San Carlos. Sin embargo, decidió abandonarla para optar por una formación artística autodidacta. Durante ese periodo, contrajo matrimonio con el poeta Jorge de Godoy, con quien tuvo dos hijos. El matrimonio duró poco, y tras la separación, Aurora Reyes asumió el cuidado y manutención total de sus hijos. En 1927, la Secretaría de Educación Pública nombró a Aurora Reyes profesora de artes plásticas para escuelas primarias. Esta labor constituyó su principal fuente de ingresos hasta su jubilación en 1964. En 1936, Aurora Reyes participó en la fundación de la Liga de Escritores y Artistas Revolucionarios. Allí profundizó su amistad con Frida Kahlo, quien tabló amistad con otros artistas e intelectuales como Concha Michel y Silvestre Revueltas. Conservó además un estrecho vínculo con su tío, el filósofo Alfonso Reyes. Ese mismo año se convirtió en la primera mujer mexicana en firmar como autora un mural. Atentado a las maestras rurales en el Centro Escolar Revolución, retrata la violencia y los abusos que sufrieron las docentes a manos de grupos cristeros en el México posrevolucionario. En ese mismo año, ingresó al Centro de Estudios Sociales Femeniles de México, donde fue elegida para desempeñar el cargo de secretaria de prensa. En 1937 fue electa como representante de la Unión de Escuelas Técnicas en el Congreso Nacional por la Educación Popular. También ocupó diversos cargos en sindicatos de maestros, entre ellos el Comité Ejecutivo del Sindicato de Maestros de Arte y el Sindicato de Trabajadores de la Enseñanza de la República Mexicana. En colaboración con Concha Michel y las hermanas Sara y Virginia Godínez, fundó el Instituto Revolucionario Femenino. Su labor en estos espacios se enfocó en la promoción de los derechos educativos y laborales de las mujeres, así como a la defensa del sufragio femenino, el acceso a cargos públicos, la ampliación del permiso de maternidad, el reconocimiento de tiempos para la lactancia y la creación de guarderías y escuelas destinadas a los hijos de trabajadoras. A lo largo de su trayectoria artística, Aurora Reyes produjo cerca de 50 obras de caballete y diversas acuarelas. Entre ellas destacan Feminidades, Escena Revolucionaria y La Novia de Oro. A finales de la década de los 40, incursionó en la escritura, especialmente en la poesía. Reyes regresó a los andamios hasta 1959, con la realización de Trayectoria de la Cultura en México, un imponente proyecto mural de 334.40 metros cuadrados para el Auditorio 15 de Mayo del Sindicato Nacional de Trabajadores de la Educación. La ejecución de esta obra tomó 3 años. Posteriormente, entre 1977 y 1978, pintó su último mural, El Primer Encuentro, donde pudo realizar una representación de su visión sobre la conquista. Sobre su experiencia como muralista mujer, Aurora platicó en una entrevista.
8: El compañerito me preguntó, ¿cómo puede una mujer subirse una escalera y andar en unos andamios? Y volteé y le dije, ¡con pantalones!
7: Aurora Reyes falleció en la Ciudad de México el 26 de abril de 1985. Su trayectoria refleja una vida dedicada al arte, la educación y la defensa de los derechos de las mujeres obreras de México, consolidándose como una figura clave dentro de la historia artística y social del país.
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1: Septiembre es el mes del testamento. Es una campaña que nos ayuda a tomar una decisión que muchas veces pues, como que vamos dejando para después. Pero la realidad es que puede evitar un montón de conflictos familiares y darnos certeza sobre a dónde van a ir nuestros bienes.
0: Así es. Hacer un testamento no es solamente pensar en lo que va a pasar cuando ya no estemos. También es una forma de ordenar nuestro patrimonio, proteger a nuestra familia y dejar claras nuestras decisiones. Y para hablar de su importancia está con nosotros el notario Guillermo Vigil Chapa. Notario, bienvenido a la Hora Nacional.
11: ¿Qué tal? Gracias por la invitación, Che.
0: Al contrario.
1: Oiga, pues platícanos para empezar, ¿en qué consiste todo esto del mes del testamento?
11: El mes del testamento es un programa que ya tiene cerca de 20 años, donde el Colegio de Notarios de la Ciudad de México, junto con la Secretaría de Gobernación, dan facilidades. Y las facilidades van básicamente en dos sentidos. Uno, en el costo, se reducen los costos, y el otro es aumentan los horarios y los días de atención en muchas notarías. Ya tenemos el costo de este año aquí en la Ciudad de México y es de 3,800 pesos, nos acaban de informar en el colegio, y esto quiere decir que no se ha movido durante los últimos 3 o 4 años, se ha respetado el costo. Ahora, para tener más o menos un parámetro, un testamento normal en cuanto al costo está entre los 6,000-6,500 pesos. Entonces la reducción sí es una reducción considerable.
1: No, y además es un gasto que se hace una vez, salvo que se necesiten después hacer modificaciones, pero que le va a ahorrar a tu familia muchísimo dinero, muchísimo tiempo, muchísima angustia, y al final es un gasto que se paga solo, por decirlo de alguna manera casi.
11: Sí, claro. Sí, para la cantidad de problemas que se evitan haciendo testamento, la verdad es que la inversión de 3,800 pesos no es tan fuerte.
0: Claro. Oiga, yo tenía una pregunta. Uno siempre va dejando el testamento como para después, ¿no? Cuando esté grande, cuando tenga que dejar. O lo ven incluso como un mal presagio, ¿no? Es que no voy a hacer el testamento porque no voy a hacer la de malas, ¿no? Claro. Creo que habría que quitarnos esta manera de pensar de la cabeza, ¿no?
11: Claro, e incluso como está previsto el testamento en la ley, es una excepción a la mayoría de edad. Por regla general, para poder acudir y firmar una escritura ante notario, se tiene que ser mayor de edad. Uh-huh. Excepción, el testamento.
1: Wow.
11: El testamento se puede hacer desde los 16 años.
0: ¿En serio?
11: ¿Sí?
0: ¿Qué tal?
11: Entonces, es un mito que hay que tener una edad determinada, bienes determinados, para poder hacer testamento. No, porque aparte, el testamento igual va en dos sentidos. El testamento, como todos lo conocemos, evidentemente es una previsión patrimonial. Uh-huh. Pero también en el testamento puedo establecer quién se queda al cargo de mis hijos menores de edad.
1: Claro.
11: Les puedo nombrar un tutor, y eso se vuelve evidentemente hasta más importante que la cuestión patrimonial. Entonces, no hay que enfocarnos de que el testamento solamente es una cuestión patrimonial. Tengo hijos menores de edad, hago testamento por si me pasa algo, saber quién se va a hacer cargo de ellos.
1: Ahora, si por ejemplo yo no tengo propiedades, pero quiero hacer mi testamento para no darle lata a nadie, ¿qué es lo que puedo dejar por escrito? Mis cuentas de banco, o sea, si no tengo un departamento, por ejemplo, ¿pero qué dejo? El dinero que tengo en el banco, dejo mis posesiones.
0: O de los 16 años, mis balones de básquet, ¿no? Y mis
1: claro.
0: cuentos. Sí.
11: En el testamento se puede prever, bueno, o se prevé qué es lo que yo tengo en el momento en que yo falto.
1: Sí.
11: Y no es necesario especificar en el testamento los bienes en particular. Sí se puede hacer, pero no es indispensable. Simplemente si yo tengo claro a quién quiero dejarle mis bienes en el momento en que yo falte, nada más puedo poner así de manera genérica, dejo como herederos a mis hijos.
1: Perfecto, claro.
11: ¿Qué es lo que van a heredar? Bueno, pues ya en lo su momento ya se verá. ¿Qué es lo que había?
1: Claro.
11: ¿Puedo dejar una cuenta? También puedo poner en específico que una cuenta de cheques, una cuenta de inversión, se la puedo dejar a determinada persona. Pero no es necesario hacer un inventario o especificar bienes determinados para poder hacer
12: claro,
11: mi testamento.
12: Claro, buenísimo. Oiga, notario, y ya que andamos en esas, ¿no? Soy muy... mi primera opción es como muy universal, digamos, ¿no? Pero ¿se puede modificar el testamento? ¿Es muy caro? ¿Es muy complicado?
11: No, no es complicado. La modificación del testamento siempre implica hacer un nuevo testamento. No hay, en materia de testamentos, no hay adendums, no hay modificaciones, no hay notas complementarias, no hay notas al margen, no. Por la importancia, es siempre se tiene que hacer uno nuevo. Y es tan sencillo como el primero que yo hice. Y de hecho es lo que yo le recomiendo a la gente. Me he dado cuenta que tratan de prever qué es lo que va a pasar de aquí al momento en que yo falte.
12: Imposible.
11: Y les digo, no es necesario.
12: Claro.
11: No es necesario. Prevean corto, mediano plazo. Porque se hace testamento por una cuestión patrimonial y una cuestión familiar. Uh-huh. Cambia.
12: Claro.
11: Tanto el patrimonio como la familia. En el momento en que haya cambios importantes, significativos en patrimonio o en familia, reviso mi testamento, si ya no estoy de acuerdo, ya no me gusta, hago uno nuevo, así de sencillo. Entonces es importante tenerlo y con la conciencia de que lo puedo ir cambiando.
1: Notario, ¿dónde podemos obtener más información para, aprovechando que ya llega el mes de septiembre, aprovechar el mes del testamento e ir a formalizar por fin?
11: Claro, hay que acudir con un notario. Y para saber con qué notario puedo ir, está el Colegio de Notarios de la Ciudad de México, el teléfono 5511-1819, estamos en Río Tigre 63, y la página de internet colegiodenotarios.org.mx tiene un rubro que dice ubica tu notaría.
1: Ah, súper.
11: De ahí podemos entrar y podemos buscar al notario por número, por nombre, los notarios de determinada colonia, los notarios de determinada alcaldía.
1: ¿Y da igual a cuál vamos? ¿Todos sí son iguales?
11: Todos son iguales, todos van a cobrar 3,800 pesos y es lo mismo, van a recibir la asesoría.
1: Perfecto. Uh-huh. Pues muchísimas gracias por habernos acompañado en la Hora Nacional. Ojalá que mucha más gente tome la decisión de aprovechar la promoción y que vayan este mes de septiembre a sacar su testamento.
12: Sí, vamos. Así. Vamos, porque no lo he hecho, lo tengo que hacer.
11: Sí, sí.
12: Muchas gracias.
11: No, hombre, nada, gracias a ustedes por la invitación.
12: Gracias a ustedes también por seguir con nosotros. Por favor, ya saben dónde estamos, no se vayan a ningún lado. Así llegamos al final de la primera parte de La Hora Nacional. Hoy hablamos de paz, de música, de educación y de mujeres que han dejado huella en nuestra historia.
1: A unos días de conmemorar su natalicio nos quedamos con una cita de Aurora Reyes. El arte no es un adorno para el deleite de los poderosos, sino un arma de combate para despertar la conciencia del pueblo y guiarlo hacia su emancipación.
12: Muchas gracias por vernos y por escucharnos. Pero antes de irnos a una pausa, le mandamos un abrazo y un saludo muy especial a Patricia Serrano, Carlos Gutiérrez García, Lupita Vega y Roberto Martínez.
1: También van saludos para Jorge Quesada, Silvia Machuca, María Elena Hernández, para José Luis Ramírez en Veracruz y para Patricia González en Jalisco.
12: Gracias por estar con nosotros cada semana y recuerden que nos encuentran como La Hora Nacional Oficial en YouTube, Facebook, Instagram, TikTok, X, Spotify y en el número 55 34 83 42 39. 55 34 83 42 39.
1: Además nos pueden mandar un correo electrónico a lahoranacional@segov.gob.mx.
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0: arrancamos septiembre.
1: Y estamos cumpliendo 100 programas en la hora de la gente. ¿Qué? Andrea Alcocer.
0: 100 historias.
1: Sí.
0: 100 entrevistas.
1: 100 juegos del Basta. Oye, esta canción de septiembre a mí me gusta, de Earth, Wind and Fire. Me parece que es perfecta, una canción de mis preferidas para celebrar estos 100 programas y arrancando este mes, el noveno mes del año.
0: Oye, pues ya a sacar nuestros sombreros, nuestros rebozos, los compromisos del siguiente año, los disfraces de Halloween.
1: Sí, ya, yo creo que ya debe de haber pan de muerto en algunos lugares para estas fechas.
0: Yo encontré pan de muerto, o verás.
1: ¿Desde cuándo?
0: En agosto.
1: ¿En serio?
0: En San Miguel de Allende, en un evento que fuimos a una escuela primaria, en el coffee break nos pusieron un pan de muerto. Y yo dije, ¿qué? Hoy es mi día.
1: Entonces, estoy de suerte.
0: Pues arrancamos septiembre.
1: Y arrancamos este programa, el programa 100 de la Hora de la Gente.

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1: Y ya estamos en Historias de mi Gente y hoy vamos a platicar sobre algunas de las tradiciones que guardan las comunidades de Guanajuato. Y fuimos a San Bartolomé, Aguas Calientes, allá en el municipio de Apaseo el Alto, donde créanme que conocimos una gastronomía increíble. Pero también lo que me llamó la atención fue pues esta tradición de los cuernudos. Es una fiesta que se realiza, o más bien una danza que se realiza durante la Semana Santa, año con año, pero que si ustedes van y ven estas máscaras, son impresionantes, porque incluso, bueno, tienen cuernos reales y representan a los fariseos.
2: Son reales, sí, son reales de animales, entonces son, por eso se llaman, le pusieron el sobrenombre de cuernudos, porque todas las máscaras traen cuernos.
1: Pues sí, estas máscaras se hacen de madera, productos tradicionales de este municipio, de Apaseo, y son importantísimas también las tradiciones de estas comunidades, de esta comunidad en particular, de San Bartolomé, Aguas Calientes, que año con año atraen a las personas para ver esta danza.
2: Estas artesanías, pues, puede ser de todo el año, para que lleven un recuerdo de aquí cuando vienen aquí al pueblo, que son tradicionales del pueblo.
1: Pues ahí está entonces la invitación para darse una vuelta en Apaseo el Alto, en San Bartolomé, Aguas Calientes, que por cierto, bueno, su nombre no es porque así le quisieron poner, sino por toda una historia que tiene justo de las aguas termales. Para Historias de mi Gente, Rafael Ira.
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0: Y continuamos en la hora de la gente. Andrea Alcocer, estamos escuchando esta canción de Daddy Yankee, el mejor de todos los tiempos.
1: A mí me gusta mucho el reggaetón porque es esa música que te pone de buenas, te conecta, te rápido te levanta la pila. Y creo que esta actitud positiva le da el pie a nuestro invitado del día de hoy.
0: Osvaldo Sevilla, ¿cómo estás? Bienvenido, buenas noches.
2: No, gracias a ustedes por el espacio, por la invitación, lo aprecio mucho y pues un placer estar aquí compartiendo este espacio con ustedes.
1: A ver, Osvaldo, ¿por qué esta canción? Porque la gente ya seguro ya está en su casa diciendo, ¿qué onda? ¿Fiesta? ¿Domingo?
0: Reggaetón.
2: No, pues es algo, parte de mi vida me ha llevado a eso. El reggaetón, la música latina, yo me siento orgullosamente leonés, guanajuatense, mexicano y latino. Entonces me gusta toda la música latina, en este caso Daddy Yankee. En el mundo del fitness me conocen como el Big Boss.
0: ¿Cómo prefieres entonces, Osvaldo Sevilla o Big Boss?
2: Big Boss.
0: Big Boss, sí, así. Muy bien. ¿Tú haces fisicoculturismo?
2: Sí, entreno pesas, pero pues mi fuerte es la organización de eventos, coacheo, bueno, todo lo que va a referir al culturismo en cuanto a organización, es a lo que me dedico yo.
1: Oye, ¿cómo es esta motivación que uno debe de tener para empezar a entrenar? Creo que los tres que estamos en la mesa sabemos que a veces hay días que la maquinaria no da por más que uno quiere, de verdad no da, pero pues ese es tu 100%.
2: Exactamente, es que yo creo que depende cómo lo veamos. Más que por estética, realmente el deporte es por salud. Porque ya nosotros estamos aquí jóvenes todavía, pero no sé, ya realmente a partir de los 40 ya empieza a notarse muchísimo en la calidad de vida de cada persona, si fueron personas sedentarias, activas, y de verdad que todas las enfermedades provienen de no hacer deporte, de tener una vida sedentaria. Entonces por ahí deberíamos empezar. Y yo, en el caso que preguntas, cuando no hay motivación, yo ya no lo veo como, es parte de mi estilo de vida, de mi identidad. Yo, Osvaldo, en mi vida sí o sí tiene que haber ejercicio, porque incluso yo lo veo como una terapia. Ahí llego cargado de trabajo en mi mente y ahí donde suelto todo, despejo, recargo paz, energía, y esa es mi hora feliz del día.
0: ¿Cuánto se le debe de destinar, Big Boss, al tema de las pesas, a un ejercicio como este? ¿Cuánto es lo ideal?
2: Realmente muchos duran horas, pero yo en lo personal me atrevo a decir que máximo una hora, 40 minutos a 60 minutos de un entrenamiento con buena intensidad es más que suficiente.
0: ¿Pero qué es intensidad en el mundo de las pesas? O sea, ¿hacerlo rápido como si fuera CrossFit?
2: No.
0: ¿O más bien lento pero con mucho peso? ¿Cómo podríamos...?
2: Hay muchísimos sistemas y métodos de entrenamiento, cada uno... Puede ser diferente la ejecución de cada repetición. Hay veces que una repetición puede ser más fluida, dependiendo del sistema, puede ser también más lenta. Entonces, ahí puede variar mucho. Pero siempre yo a mis asesorados les exijo que tengan una repetición de calidad, nunca aventando, porque eso es lo peor y donde vienen todas las lesiones. Entonces, una repetición controlada siempre es lo que les digo, controlen el peso. Si lo empiezan a hacer rápido, es donde no se va a avanzar como se debería y están, pues, ya el riesgo de todas las lesiones. Entonces, es, pues, un entrenamiento intenso dependiendo, justamente como te menciono, puede variar dependiendo del método, pero pues siempre controlando la ejecución es de donde podemos partir.
1: Un buen entrenador me dijo alguna vez, la técnica, a mí no me importa que levantes kilos y kilos, la técnica es lo importante.
2: No, realmente sí, y bueno, aquí en Guanajuato quiero que sepan que hay muchísima pasión por este deporte, pero al mismo tiempo lamentablemente hay mucha desinformación. Y de ahí fue donde nació uno de mis proyectos principales, que son los seminarios, Seminar Pro se llama. En 2023 los empecé buscando traer a personas preparadas, a los mejores de México, aquí a mi bonito León, Guanajuato, para cultivar el conocimiento de todos los amantes de este deporte. Y ya logramos traer hasta inclusive el mayo de este año a Ronnie Coleman, que les comento es la persona más importante en la historia mundial de este deporte.
0: Big Boss, ¿cuáles son los principales comentarios que luego tú llegas a escuchar que pueden caer en los mitos y que dices, ¿cómo es posible que la gente piense esto? ¿Cómo lo de quedarse chaparro? ¿Cuáles podrían ser otros?
2: No, realmente sí son muchísimos que se me puede venir a la mente. A ver, ¿qué será? A ustedes no se les ocurre uno, ya podemos ahí desmentirlos o
1: por ejemplo, yo
2: confirmarlos.
1: El de las mujeres lo he escuchado muchísimo, ¿no? Oh, en particular, sí. Así de que no, es que no entrenes pesas porque te vas a poner súper cuadrada y súper marcada. Y yo, creo que no.
0: Luego dicen falso. Que se le va a tener un cuerpo de hombre y el señor ni tiene ese cuerpo.
1: Exactamente.
0: pues no lo veo con ese cuerpo.
1: Yo no quiero tener ese cuerpo.
2: No, ese es un mito, realmente es falso. Tiene que ver. Para empezar, también influye mucho en cada persona la genética. Por ejemplo, un hombre o mujer, si es de espalda ancha, también tiene que ver eso. Pero las pesas, al contrario, van a darle a una mujer, entrenando de la manera correcta y alimentándose de la manera correcta, un cuerpo más estético. Siempre, obviamente, nos basamos en el objetivo de la persona. Puede ser que sea una mujer que diga, yo sí quiero estar muy musculosa, más que cualquier hombre competidor, tiene un entrenamiento específico. Pero si una mujer normalmente quiere un cuerpo más estético, piernas trabajadas, con más volumen y de la parte superior más tonificada, hay un entrenamiento que se enfoca en eso y de hecho sería muy, muy complicado que, aunque quisieran, se pusieran como...
1: Sí, por ejemplo, si quieres estar, no sé, más tonificada, tendrías que bajarle al peso y hacer más repeticiones y que sea un tema más de potencia, ¿no?
2: Pues, por así decirlo, y obviamente también va relacionado el entrenamiento cardiovascular y la alimentación para lograr el objetivo.
1: La alimentación es básica.
2: Sí, es lo principal.
0: ¿Qué podríamos decir que es más importante, Big Boss? ¿La alimentación de calidad o un entrenamiento de calidad? ¿O lo pondría 50-50?
2: Yo sí. La mayoría dicen que la alimentación 70-80, dependiendo cada quien, y le dan un menor porcentaje al entrenamiento. Pero gracias a Dios he podido aprender de los mejores atletas y coach a nivel internacional. Y el entrenamiento de calidad lo es todo. Conozco personas ya que compiten en la élite mundial y sus entrenamientos de verdad no se imaginan cómo son, y es lo que hace totalmente la diferencia. Entonces yo sí le doy 50-50.
1: ¿Podrías entrar ahí en un riesgo de vigorexia? Lo menciono porque llegar de un punto al otro es una línea muy delgada. O sea, a mí me encanta pensar que el ejercicio es esta inversión que haces, como le decías al inicio, a tu vejez, ¿no? El que puedas cargar un garrafón sin lesionarte, que si alguien de tu familia estés adulto mayor y lo tienes que ayudar a trasladar de una cama a la otra.
2: Se vuelven independientes.
1: Exactamente. El cargar pesas o el hacer ejercicio te está dando esta inversión a futuro para tu salud y para la de los tuyos. Pero cuando ya entres en un tema de vigorexia, en el me gusta cómo me veo, ya voy a entrar a la zona de competir, ya me voy a meter en esto profesional, pues ¿cómo es? Porque además creo que también pierdes un poco el incluso cómo te percibes físicamente, sí. ¿Cómo tú lo has vivido?
2: Este tema de la famosa dismorfia, que ya no nos percibimos con el físico que tenemos. Y es que, como tú lo mencionas, deberíamos entrar, pero desde otra perspectiva, pensando en la salud, pero entramos casi siempre porque queremos cambiar, no estamos a gusto con nuestro físico y por ese punto entramos. Entonces es donde todo se puede cruzar esa línea delgada que mencionas, lo cual lo hace peligroso, hace que tomemos malas decisiones y que arriesguemos buscando medicamentos, suplementos milagrosos que realmente no deberíamos consumir. Y de hecho voy a mencionarles algo muy triste. A veces hay demasiados coach, entre comillas, pero que no están preparados como deberían. Entran, por ejemplo, en el primer gimnasio que estuve, me duele, pero por eso estoy haciendo todo el cambio que estoy haciendo para cambiar eso. Entran, por ejemplo, una chava de 17 años, gordita, entra con ganas de adelgazar, de cambiar su físico, lo cual aplaudo muchísimo, y llegan con un coach y que no las asesora de la manera correcta, les vende medicamentos que las dañan hormonalmente, internamente, en muchísimas cosas, y les arruinan su vida realmente. Les pido que tomen conciencia de con quién se preparan, con quién se asesoran, a quién le piden ayuda, y sobre todo qué consumen, porque hay muchísimo esos casos que los entrenadores o coach recomiendan medicamentos o suplementos, así les llaman ellos, que les van a ayudar y que no tienen consecuencias que les vayan a perjudicar. Pero sí o sí, hay en las mujeres son consecuencias irreversibles y las dañan en todo el aspecto hormonal, sobre todo que la mayoría ya no van a poder tener hijos. Internamente se están convirtiendo en hombres cuando utilizan testosterona. Y ellas muchas veces lo peor ni siquiera lo saben. Les dicen que es otra cosa con tal de vender y les dañan su vida. Entonces, ojalá tomen conciencia todas las mujeres, porque abunda mucho la falta de ética en este deporte.
0: Bueno, y que, bueno, al final de cuentas también tú traes un evento en puerta, ¿no?
2: Así es. Ya tenemos varios eventos, pero ya incursionamos por primera vez en competencias. Primera Copa Helado Ganador, 20 de septiembre en el Poliforum. Y les comento, orgullosamente va a ser la competencia más grande de México y va a ser en nuestro bonito León, Guanajuato. Ahí están todos invitados, abierto todo el público.
1: Perfecto, pues Big Boss, ¿te quedas con nosotros?
2: Claro que sí, muchísimas gracias.
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5: Arrancamos septiembre con mucho orgullo mexicano. ¿Y qué mejor que hacerlo con algunos datos curiosos de nuestro país y de Guanajuato? ¿Sabías que México es uno de los países con mayor riqueza cultural y natural del mundo? Según la Conavio, México forma parte de los 17 países megadiversos del planeta, aquellos que concentran una gran variedad de especies y ecosistemas. En nuestro territorio se hablan 68 lenguas indígenas, además del español, y cada una representa una historia, una visión del mundo y una forma única de mantener vivas nuestras tradiciones. México cuenta con cientos de variantes lingüísticas que forman parte de nuestra identidad y de la riqueza cultural que nos distingue. Otro dato sorprendente es que México cuenta con una enorme variedad de ecosistemas, desde desiertos y selvas hasta bosques y arrecifes, convirtiéndolo en hogar de miles de especies y paisajes que son únicos. Y hablando de identidad, ¿sabías que el maíz nació en México? Su domesticación comenzó hace miles de años y hoy este grano sigue siendo la base de muchos de nuestros platillos y una parte esencial de nuestra cultura. Pero septiembre también nos invita a mirar nuestras raíces y celebrar aquello que nos da identidad. Es un mes donde las banderas ondean con orgullo, nuestras tradiciones se hacen presentes y, ¿qué les digo? La ropa típica mexicana cobra significado especial, recordándonos la riqueza de nuestra historia y nuestras costumbres. Y aquí en Guanajuato, esta esencia mexicana se vive de una manera muy especial. Nuestra tierra combina historia, cultura, paisajes y la calidez de su gente. Visitar la capital guanajuatense durante estas fechas siempre es una experiencia súper agradable. Caminar por sus calles que están llenas de encanto, disfrutar su clima que es delicioso y encontrarse con la hospitalidad de quienes reciben a los visitantes con los brazos bien abiertos. Porque Guanajuato no solo se visita, se siente, se disfruta en sus colores, en sus sabores, en su música y en cada tradición que permanece viva. Así que este mes patrio, celebremos lo que somos, nuestra historia, nuestras tradiciones, nuestra biodiversidad y la riqueza de nuestra gente. Porque conocer México y Guanajuato es también una forma de quererlo y celebrarlo. Yo soy Charo Morales y esto fue un ¿Sabías qué? Para la hora de la gente. ¡Y que viva México! ¡Que viva Guanajuato!
0: Y ya está aquí Daniel Hernández, como cada domingo, para adivinarle al Archivo General del Estado. Hoy, en este programa 100, Andrea, estoy viendo los datos y creo que le hemos ganado 99-1.
1: ¿Qué? Daniel, espero vengas listo para la revancha.
6: Así es, muy buenas noches, Andy, Rafa. Pues muchas felicidades, primero que nada. 100 programas, no se dice tan fácil.
1: Sí. Gracias por el mariachi que el Archivo del Estado nos trajo, que está aquí en cabina.
6: Está, de hecho, aquí, si lo ven ya, afinando, trompeta, guitarra y todo. Y sí, como dice Rafa, vamos a darle el beneficio ahorita de la duda, 99-1.
0: A ver si
6: vamos
0: es el 99-1, si lo ganas, ahí tendrás tú uno, si no, vamos invictos.
6: Perfecto, Rafa. Vamos a comenzar entonces con un personaje destacado no solo para nuestro estado, sino para todo el país, ¿sale? Va la primera pista. Él nació, vean ustedes, en la localidad de Pavileros, en Silao, 1857. Pavileros, aquí cerquita.
0: Paso.
6: Ahí hizo sus estudios básicos, después se vino acá a León para continuarlos y por último el Colegio del Estado, donde egresó como jurista.
0: Se me hace todavía muy abierto el dato.
6: Va, segunda pista, hombre culto, en toda la extensión de la palabra, destacó como abogado, maestro, después fue también director de la Escuela Nacional de Jurisprudencia en la Ciudad de México y también diputado por la 26ª legislatura.
0: No.
6: No. Va a tercera pista. Este talento lo demostró, fíjense, colaboró con Porfirio Díaz, Francisco I. Madero, y donde más destaca fue con Venustiano Carranza, quien lo integró a su equipo de asesores, además de designarlo rector de la Universidad Nacional de México en 1915. También era la Autónoma de México, Universidad Nacional, pero él fue rector.
0: O sea, lo que era la UNAM.
6: Ajá, exacto, en la antecedente de la UNAM, 1915, él fue su rector. Así es que estamos hablando.
0: Es que yo me acuerdo que una vez habíamos platicado del... de un rector de León que estuvo en la UNAM, pero no sé si es ese.
1: Ajá, ya sé quién. Sí, sí.
6: Él, no, él es otro, cuando es la es otro. Autónoma. El primer rector de la, cuando es autónoma. Sí, que fue Ignacio Teix.
1: Ya
6: Ignacio
1: se me cruzó ahora el cabo.
0: No, yo sí estoy
1: revuelto. A ver, no. Yo tengo un nombre.
6: Venga,
1: pero...
6: venga.
1: ¿El apellido Natividad?
6: Ah, perfecto.
1: ¿Sí?
0: No puede ser.
1: ¿Sí?
6: Con ese centenario ahora de programa.
0: ¡Ah, sí! ¿Qué? 100-0.
1: ¡Vamos!
6: Exacto.
0: Que recordó. Guarden esto en el archivo general.
6: Vamos a poner una placa. Debemos poner una placa alusiva a todo ello.
1: De los 100 años exacto. De datos del Estado.
6: Así es. Efectivamente, Andy, recordamos a José Natividad Macías Castorena, nacido el 8 de septiembre de 1857. Vean ustedes, por petición de Carranza, el de Silao fue integrado al proyecto constitucional de 1917. Él, de hecho, fue el diputado de más edad en ese momento, 59 años. No lo querían tanto algunos porque decían que tenía esas ideas de Porfirio Díaz,
0: ajá,
6: lo cual fue totalmente contrario. Conoció leyes, lugares, promueve mejoras en cárceles, en el campo y beneficios a trabajadores. Así es que recordamos a Macías Castorena, que murió a los 91 años en la Ciudad de México, y como siempre recuerden, a pesar de que sea un 100-0, esa información la tenemos en el Archivo General del Estado.
1: Gracias, Dani.
6: Gracias a ustedes, buenas noches y muchas felicidades.
0: Gracias.
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8: Hola amigos y amigas de la hora de la gente. Soy la abejita UG. Hoy quiero contarles la historia de una joven que está por comenzar una nueva etapa en su vida. Se llama Cruz Estrella Bocanegra Gutiérrez. Es originaria de la comunidad ex Hacienda de Trejo, en el municipio de Silao. Y este ciclo escolar estudiará Ingeniería Biomédica en el Campus León de la Universidad de Guanajuato. Su ingreso fue posible gracias al Programa de Equidad Regional, una iniciativa que desde hace 10 años ha abierto las puertas de la educación superior a jóvenes provenientes de municipios y comunidades con mayores condiciones de vulnerabilidad. ¿Me acompañan a escucharla?
9: Fue... imprevisto cuando me enteré que estaba este programa y lo considero una gran ayuda para muchas personas. Sí, es un cambio demasiado grande lo que voy a hacer porque no estoy acostumbrada, pero estoy preparada para este cambio. Estoy lista y lo espero con ansias. Estoy muy agradecida con el programa por darme esta gran oportunidad. Que se esfuercen demasiado, que sigan adelante, que tengan metas fijas, porque sin ellas pues no se puede avanzar correctamente, y que lo intenten muchas veces, todas las que sean necesarias.
8: Detrás de cada número hay una historia de esfuerzo, esperanza y superación. Yo soy la abejita UG. Y recuerden que cuando una oportunidad llega a quien más lo necesita, toda la sociedad crece. Hasta la próxima en la Hora de la Gente.
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1: Y llegó el momento de jugar Basta, así que ya saben la dinámica ya en casa. Ustedes tienen que ir jugando con nosotros. A ver, Big Boss, ¿ya habías tenido oportunidad de jugar esto?
2: Es la primera vez que lo juego, pero estoy emocionado a ver cómo
1: perfecto.
2: Me va.
1: Perfecto. ¿Cuál es tu juego de mesa favorito?
2: Uf, hace años que no juego, pero el que jugaba mucho era el Monopoly cuando estaba pequeño.
1: Qué me cool. Gusta.
2: No sé si les guste.
0: Muy bien, pues tenemos ya este plato rojo aquí. ¿Qué categoría quieres poner?
2: Cosas de gimnasio, vamos a ver cómo.
0: Cosas que encontramos en los gimnasios relacionadas al mundo del gimnasio.
2: Perfecto. Okay. Así
0: creo que me siento con confianza de ganar este. Muy bien. Pues entonces empezamos, por favor, adelante.
2: Mancuernas.
0: Sí.
1: Ok. A ver, pesas.
0: Agua, importantísima.
2: Barras.
1: Ok. Las niñas de recepción que siempre te reciben.
0: Ok. Coaches.
1: Ok.
2: Suplementos.
1: Híjole.
0: ¿Tres?
1: No puede ser.
0: ¿Dos? Oh, ya tengo la mía.
1: ¿No?
2: ¿Cómo está? Está complicado ya.
0: ¡Cero! Yo iba a decir espejos. Okay. La verdad, el espejo tiene que estar sí o sí para que todo el mundo se vea. Muy sí, bien. Y bueno, vamos a retroceder en el tiempo, Big Boss. Ya no sé, decías que tienes 28 años.
2: 28.
0: Pero vamos a regresar 10 años atrás.
3: Antes de despedirnos, tenemos algo muy especial para compartir contigo. 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
0: ¿Qué le dirías a Osvaldo Sevilla, Big Boss de 18 años? ¿Qué te dirías a ti mismo hace una década?
2: No, bueno, realmente no cambiaría absolutamente nada, no me diría nada. Bueno,

0: es cree en tus sueños, haz lo que tú quieras hacer, busca tu propio camino, que para mí eso es lo más importante y valioso. Porque en el caso de mis papás todavía me sigue diciendo, bueno, ya yo creo medio año para acá que ya no, pero todavía hace un año mi mamá ya me decía que trabaje de ingeniero. O sea, siempre hay un camino que a lo mejor la sociedad, nuestra familia nos va a mandar por ese camino, pero no hay nada tan valioso como buscar tu propio camino. Es lo mejor que puedo decir yo.
1: Bueno, pues muchas gracias, Big Boss, por estar con nosotros en la hora de la gente. No, y pues ya nos vamos a dormir, que mañana hay que despertarse bien temprano para ir a,
0: sí, a entrenar.
2: Preparen sus maletos para ir al gimnasio tempranito, la proteína.
1: Su outfit.
2: ¿Tú eres de los que se motivan con su outfit para entrenar?
1: Un poco, sí.
2: ¿Sí? Ay, a mí me da igual.
1: Te llevas la playera esta de...
2: De las que dan por ahí.
1: Ajá.
2: Vámonos ya, Rafael Lira.
1: Buenas noches.
2: Buenas noches, Guanajuato.
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2: Olvídate del atún de todos los días. Para preparar el platillo sabio del mes, nos acompañaron Leos y Cha, que nos compartieron una receta ideal para variar el menú de la semana. 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
3: Bienvenidas y bienvenidos a Revista del Consumidor Radio. Yo soy Leos.
4: Yo soy Chav. Y hoy estamos aquí con todos ustedes para cocinar el platillo sabio de Profeco.
3: Les traemos una receta que combina sabores dulces, ácidos y saladitos. Atún a la vizcaína.
4: Tome nota. Para preparar nuestro platillo necesitaremos 5 latas de atún, ya sea en agua o aceite, pero bien drenadas. Medio kilogramo de jitomate, una cebolla, 2 dientes de ajo finamente picados, 3 papas medianas cocidas y cortadas en cubitos y media taza de puré de tomate.
3: También vamos a utilizar aceitunas verdes, alcaparras y chiles güeros en escabeche al gusto. Además, 3 cucharadas de aceite de oliva, 2 hojitas de laurel, sal, pimienta y un poquito de sazonador de hierbas a la italiana. Y si le quieren dar ese toquecito crujiente, 1/4 de taza de almendras fileteadas. ¿Vamos a la preparación?
4: Para iniciar, en una cacerola u olla grande calentamos nuestro aceite de oliva y sofreímos la cebolla junto con el ajo hasta que estén transparentes y bien doraditos. Después agregamos los jitomates cortados en cubos pequeños y salpimentados.
3: Añadimos el puré de tomate, agregamos un poquito de sal, el sazonador de hierbas al gusto y las hojas de laurel. Dejamos cocinar a fuego medio por unos 10 minutos hasta que el jitomate reduzca un poco.
4: Pasado este tiempo, agregamos las aceitunas sin hueso y las alcaparras. Y aquí va un paso que es opcional, pero que le da un toque muy rico, la verdad. Unas almendras fileteadas. Mezclamos todo muy bien y lo dejamos al fuego unos 5 minutitos más para que todos los sabores se integren a la perfección.
3: Ahora vamos a agregar la papa precocida para que termine de cocinarse con el calor del guiso. Después incorporamos el atún y lo mezclamos con muchísimo cuidado. El secreto aquí es hacerlo suavemente para que no se nos bata la papa ni se nos deshaga el atún.
4: Y para el toque final, sazonamos con sal y pimienta al gusto, pero mucho ojo aquí. Les vamos a pasar un tip muy importante. Recuerden que las aceitunas y las alcaparras ya son bastante saladas, así que prueben su guiso primero para que no se les vaya a pasar la mano con la sal.
3: Para cerrar vamos a agregar chiles güeros enteros al gusto y un secretito es que le podemos poner un chorrito del mismo vinagre con el que vienen los chiles, que le va a dar un poco de acidez muy característica y muy deliciosa. Tapamos después la olla y dejamos a fuego medio por 10 minutos para que ahora sí todos los sabores se integren por completo.
4: Y listo,
3: ya quedó.
4: Ya podemos disfrutar de este espectacular atún a la vizcaína. Para presentarlo, decoren con unas hojitas de perejil fresco, un poquito más de almendras fileteadas y, por supuesto, acompáñenlo con unas buenas tostadas, puede ser también un bolillito.
3: Lo que quieran, galletitas, queda buenísimo. Anímense a prepararlo y cuéntenos en nuestras redes sociales cómo les fue. No se les olvide que también pueden ver esta receta en el canal de YouTube Profeco TV. Yo soy Leos.
4: Yo soy Chay y fue un gusto cocinar con ustedes aquí en Revista del Consumidor Radio.
3: ¡Hasta la próxima!
4: ¡Bye, bye!
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0: que si eres mujer y fumas 3 cigarrillos al día, en realidad tu cuerpo está recibiendo el daño de 6? No es exageración, es ciencia. El cigarro atrapa a hombres y mujeres por igual, pero los efectos en el cuerpo femenino son significativamente más agresivos. Y las razones por las que una mujer empieza a fumar tampoco son las mismas que las de un hombre. Hoy vamos a hablar del tabaquismo con enfoque de género. El cigarro contiene unas 7000 sustancias químicas y su efecto es más agresivo en las mujeres. ¿Por qué? Porque el tórax femenino tiene menor superficie que el masculino. Eso hace que el riesgo de desarrollar enfisema, bronquitis crónica o cáncer pulmonar se duplique con cada cigarrillo. Pero no solo los pulmones están en riesgo. Algunos compuestos del tabaco son disruptores endocrinos. Alteran el equilibrio hormonal, en particular de los estrógenos, que son clave para el ciclo menstrual y la fisiología femenina. Esa alteración aumenta el riesgo de cáncer de mama. Por eso, si una mujer fuma y quiere usar anticonceptivos o terapia hormonal por menopausia, debe hacerlo bajo estricta vigilancia médica. Y las diferencias no son solo físicas. Se ha observado que las motivaciones para fumar también cambian según el género. En las mujeres, el motor principal es la sensación de empoderamiento. El cigarro como símbolo de libertad o control. En los hombres, en cambio, suele ser la curiosidad o el deseo de pertenecer a un grupo. Y cuando se trata de dependencia, ellas reportan con más frecuencia razones emocionales. Fuman porque están estresadas, tristes o con problemas de pareja. El cigarro se convierte en un refugio emocional. Los varones, por su parte, suelen fumar en contextos sociales, en reuniones con amigos, después del partido de fútbol, en la sobremesa. En México, alrededor de 15 millones de personas fuman. Según la Encuesta Nacional de Consumo de Drogas, Alcohol y Tabaco 2025, el 9% de las mujeres adultas consume tabaco. Y aunque hoy parezca un fenómeno moderno, los relatos del siglo XVI ya describían a mujeres fumando en las calles de lo que hoy es la Ciudad de México. Algo que inquietaba a los migrantes europeos. Con el tiempo, fumar fue mal visto en las mujeres y se consideró exclusivo de los hombres. Pero la industria tabacalera del siglo XX cambió eso. Y ahora su mercadotecnia ya no va dirigida a los adultos, sino a niños, niñas y adolescentes, porque son los que van a durar más tiempo fumando. La mejor decisión es no empezar. Y si ya fumas, recuerda que las etapas de la vida cambian. El embarazo, la lactancia, la menopausia son momentos en los que desintoxicar el cuerpo no es un capricho, sino una necesidad. Desenmascaremos el atractivo del cigarro, tanto en hombres como en mujeres. Veamos más allá del humo y la publicidad, porque el cigarro no distingue sueños, planes ni proyectos. Pero tú sí puedes distinguir entre lo que te atrapa y lo que te libera. Con información de la doctora Guadalupe Ponciano, de la Facultad de Medicina de la UNAM. Les saluda Mónica Genis.
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Buenos días, señores, damas y caballeros. Qué gusto, qué alegría, qué entusiasmo. Me da en el corazón poder saludar a don Javi ya en esta mañana tan fresca, iniciando la primera semana ya de septiembre oficialmente, porque otro entró como a la mitad del camino, ¿no? Hoy es cumpleaños de mi niño.

Está bien dormido, pues, pero que sepa que sepa el mundo entero que orgulloso estoy. Ya 6 añotes. Qué bonito. Y bueno, toda la gente que nos escucha, yo soy Rulo Hernández. Yo soy Rulo Hernández, de aquí hasta las 9 de la mañana, a través de el 99.3 para León y para toda la banda. Y a través del 99.5 para Celaya y todos los alrededores. De antemano, 1,000,000,000 de gracias para Don Javi, que es el que ya nos conecta a través de el 99.3. Al señor productor que ya nos... Ahora no está con cafecito. ¿Qué pasó ahí, señor productor? ¿Qué pasó ahí? Ahora sí nos quedó mal. ¿Estaba lloviendo o qué? Ni estaba lloviendo, exagerado. Pero bueno. ¡Qué gusto! ¡Qué alegría! ¡Qué entusiasmo me da el corazón poderle saludar y gritar en esta mañana!

Ahora sí, comencemos con el Climation, para que sepa usted si tapa o no su petition esta mañana. Vamos a comenzar con la ciudad de Celaya, Guanajuato.

poquitos llovizna, cielos nublados. Hoy las lluvias se presentan a partir de las 5 de la tarde y las ráfagas de viento son de 7 kilómetros por hora. 6 de la mañana con 28 minutos será el amanecer y el atardecer lo vive a las 6 con 53 de la mañana. Contamos en Celaya con una aceptable, casi llegándole a buena, ¿verdad? No, buena calidad en el aire ya, gracias a las lluvias. En Querétaro, 15 como mínima, 26 la máxima. Lluvias a partir de las 6 y las ráfagas de viento son de 8 kilómetros por hora. En Querétaro viven el amanecer a las 6 con 27 de la mañana y el atardecer a las 6 con 51. Buena calidad en el aire para Querétaro. En Cortázar, la mínima de 15, la máxima de 27. Lluvias a partir de las 6 de la tarde y las ráfagas de viento son de 9 kilómetros por hora. 6 y 29 de la mañana vivirá usted el amanecer y a las 6 con 54 vivirá el atardecer allá en Cortázar. Saludamos a la gente en Cortázar que viene con una buena calidad en el aire, a pesar de que tienen por ahí cerquita ya el tiradero de basura. En Salamanca, 16 como mínima, 27 la máxima. Mira, cielos nublados y parcialmente nublados la mayor parte del día para Salamanca. Las ráfagas de viento son de 7 kilómetros por hora. 6 con 30 de la mañana estará amaneciendo, 6 con 54 estará atardeciendo y las lluvias a partir de las 7 con 70% de probabilidades de lluvias con tormenta eléctrica. Buena calidad en el aire para los amigos de Salamanca. Nos vamos a Juventino Rosas, Juventus Rose, presente a 16 grados centígrados a la mínima, 27 a la máxima. Las lluvias a partir de las 5 de la tarde y las ráfagas de viento para el día de hoy son acompañadas de 8 kilómetros por hora. 6 y 29 de la mañana vivirán el amanecer y el atardecer a las 6 con 54. Cuenta con una buena calidad en el aire Juventino Rosas, al igual que San Francisco del Rincón, mayormente nublado con mínima de 16 y máxima de 27. Ráfagas de viento ligeras de 4 kilómetros por hora. 6 y 32 de la mañana vivirá el amanecer y el atardecer lo vive a las 6 con 57. Buena calidad en el aire para San Francisco del Rincón. Irapuato con 16 como mínima, 27 la máxima. Cielos nublados y ráfagas de viento de 5 kilómetros por hora. 6 con 30 de la mañana estará viviendo el amanecer y el atardecer lo vive a las 6 con 55. Cuentan con buena calidad en el aire. En San Miguel de Allende, 14 como mínima, 25 la máxima. El pronóstico con lluvias a partir de las 4:30 o 5 de la tarde y las ráfagas de viento son de 6 kilómetros por hora. 6 con 28 de la mañana vivirán el amanecer y el atardecer lo vive a las 6 con 53 en San Miguel de Allende con una buena calidad en el aire. En Silao presentan mínima de 15, máxima de 28 grados centígrados. Las ráfagas de viento son superiores a los 6 kilómetros por hora. Allá en Silao, a las 6:30 vivirán el amanecer y el atardecer a las 6:55 con buena calidad en el aire. En Guanajuato capital, 14 como mínima, 24 la máxima. Las ráfagas de viento son de 10 kilómetros por hora. 6:30 de la mañana se estará viviendo ya el amanecer y a las 6:55 vivirán el atardecer en Guanajuato y cuentan con una buena calidad en el aire. Hablamos de la ciudad de León, los amigos Panzas Verdes, 16 como mínima, 27 la máxima. Mayormente nublado el día de hoy, sí. Los pronósticos son condiciones nubladas todo el día. Se verá poco el sol. Las ráfagas de viento en León son de 7 kilómetros por hora. 6:32 de la mañana vivirán el amanecer y el atardecer lo viven a las 6:57 de la mañana. De la tarde, perdón. Buena calidad en el aire, cuentan los amigos leoneses. Y si usted piensa viajar a la Ciudad de México, contemple la mínima de 14 y la máxima de 23. Las lluvias a partir de las 4 de la tarde y las ráfagas de viento son de 6 kilómetros por hora. En México amanece a las 6:22 y atardece a las 6:45 con una buena calidad en el aire. Y si usted está pensando, señor, dama y caballero, viajar a esta ciudad, contemple el engomado en amarillo y las terminaciones 5 o 6 no circulan, para que no me lo vayan a chamaquear y usted pueda viajar y transitar de manera correcta a través de estas ciudades, ya sea la Ciudad de México, el Estado de México o alguna delegación de aquel lado. A
Ahí está, este es el Climation. Nos vamos con la frase mañanera. La frase mañanera es a cargo del Dalai Lama. Esta, en alguna lectura que tuvimos, sacamos este extracto que dice así: Dalai Lama dice que la felicidad no llega por causalidad, nace de nuestras acciones, y nos invita a hacer algo bueno por alguien el día de hoy. Hoy, señores, damas y caballeros, te pedimos cadena de ayuda. Cadena de ayuda, no de favores. De ayuda, hacer algo bueno por alguien. Lo que sea. Que tu compañera chaparrita no alcanza la taza, tú se la bajas, ¿ok? Tú se la bajas. Que la señora o el señor de tal o cual lugar de tu oficina no sabe hacer algo, ayúdale, enséñale, ¿verdad? Que tu hijo, que tu mamá, que tu abuelo, que tu alguien desconoce algo, necesita ayuda con algo, ayúdale. Haz algo bueno el día de hoy por alguien más. Esta es la invitación que nos hace entrar a la reflexión del Dalai Lama. Y es que la felicidad no llega por casualidad, nace de nuestras acciones. Hagamos cosas buenas, haz algo bueno por alguien el día de hoy. Y pues bueno, iniciamos también de manera reflexiva, señores, damas y caballeros, el día de hoy, amaneciendo. Para todos aquellos que nos están sintonizando, me gustaría que hoy al despertar, hoy que ya estás iniciando, escuchándonos en el automóvil, en el transporte público, en el Uber, en el Didi, en el taxi, en el camión, en tu casa, en la Alexa, en donde sea que me estés escuchando, al despertar me gustaría que agradeciéramos y que esos pensamientos que nos definen a lo largo del día de hoy sean positivos. Deja de pensar en problemas, preocupaciones al despertar. Te invito a que respires. Inténtalo, inhala y exhala lentamente. Una vez más. Inhala y exhala una vez más. Logremos 5 respiraciones lentas, controladas. Y quiero que repitas después de mí: hoy vas a decir tu nombre completo. Hoy abro mi campo energético a recibir riqueza, abundancia, buenas noticias, prosperidad, salud, amor y todo lo bueno que tiene el universo para mí. Respira lentamente al terminar. Y cierra diciendo esto: gracias por un nuevo día que está lleno de posibilidades, oportunidades y abundancia. Señores, damas y caballeros, niños y niñas, personas que van a la escuela, a la primaria, secundaria, a la universidad, hay que dar gracias porque estamos vivos, porque tenemos la capacidad de caminar, de estar ahí, de dormir en una cama, no en el suelo, de despertar bajo un techo que nos abriga y nos protege de la lluvia, de las tempestades. Tienes un automóvil en el cual te estás moviendo. Tienes la capacidad de solventar ese transporte público o privado. Hay que dar gracias, señores, de verdad. Deja de pensar en problemas y preocupaciones al despertar, al ir a tu trabajo, a la escuela. Recuerda que al despertar elegimos los pensamientos que nos definen y acompañan todo el día. Pensemos en cosas positivas, ¿ok? Y complementarlo con el Dalai Lama: la felicidad no llega por casualidad, nace de nuestras acciones. Hagamos algo bueno el día de hoy. Comencemos con esto que dice

0: Ahí está. Qué bárbaro, papá Chayanne, llegando y haciéndolo perfectamente. Vámonos a la pausa. 6:00 a.m. ya con 23 minutos. 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
2: Ok, ya conectados, vamos a empezar a leer ya los mensajes porque se me están juntando hartos bastante. Jena, el americanista, me dice: buenos días, Rulo, que tengas un excelente inicio de semana, lleno de energía y mucha motivación. Ánimo, brother, muchas gracias, por favor que no tases, brother. Muchas gracias, muchas gracias. Vamos a invitarlo a que nos dé amor digital, ¿no? En la frase mañanera. La noticia por acá, Kiera Martínez, buenos días, Rulo, bendiciones, vamos ya rumbo a la trabajación. Pues bueno, que te vaya muy bien allá en la trabajation. Me dice Paulette y Eli, bonito día. Primero que nada, queremos felicitar a Luis Arturo. Deseamos, Eli y yo, que tu niño cumpla muchos años más, lleno de salud y siempre al lado de su papá que tiene. Le enviamos un enorme abrazo desde León, que tengas un excelente día, Rulo. Y porfa, nos puedes poner la canción de la cara de Pocoyo. Ok, la cara Pocoyo. Ok, hello, buenos días, ¿quién habla?
3: Hola, Rulo.
2: Hola, ¿quién habla?
3: Soy Frida.
2: Hola, Frida, ¿cómo estás?
3: Muy bien, ¿y tú?
2: Bien contento de escucharte el día de hoy. ¿En qué te puedo servir?
3: ¿Puedes poner una recarga de 1500 para toda la banda?
2: Una recarga de a
4: 1500.
2: Ay, tapa toda la bandera de México, el legado de nuestros héroes, símbolo de la unidad de los padres y hermanos. Ahí está, Frida.
3: ¿Y me puedes poner una canción de cualquiera, la que tú quieras?
2: ¿Pero de quién? ¿De quién? ¿De quién?
3: De Blippi.
2: De Blippi. Ok, la de soy una excavadora. No te... Está chida.
3: Ay, ese se enoja.
2: ¿Esa no?
3: Sí, que no quiere esa. A ver, ¿cuál?
2: La de la canción de los dinosaurios, los camiones monstruos, la de Bus Gribán, el camión de la basura. Tenemos la de el baile de Blippi. Mándeme. ¿La de los camiones?
3: ¿Qué?
2: Ah, ok, claro. Pues esa es la canción que quería mi bro. No, sí, claro de que le entendimos todos. ¿Sí que no? No, pues sí, ni yo. Haz de cuenta que entendí que.
5: ¡Épale! ¿Qué?
3: Bueno, yo di, ¿cuál? ¿Quieres la de los camiones monstruos? ¿Cuál?
2: Vamos a ponerle la de el baile de Blippi.

0: ¿Cómo ves esa o qué?
1: Pues ya se dijo que no.
0: No, entonces, ¿a esta?
2: Me encantan las mascotas. ¿A ti también te gustan las mascotas? ¡Sí! Me encanta cuidar bien de mi perrito Laino.
0: ¿Cómo ves esa?
1: Bueno, pues sí.
0: Órale, pues.
1: Estoy indeciso y ya nos vamos.
0: Órale, pues. Que tengas un gran día. Cuídate mucho.
1: Sí, tú igual.
0: No. Bye.

0: Okay. Hola, Rolo, buenos días. Le puedes poner tu canción a mi hija Sofi, le encanta. Y una recarga de 1500 para Sofi y para Renata. Ok, vamos a ponerle su recarga de esos días.
1: 1500.
0: Claro, la, y le ponemos la rola del Rulo Hernández. Oye, pero ¿el rap ya se lo saben? ¿Ya se saben el rap? Oye, oye, México, Celaya, oh, sí, oh, oh, oh.
2: Yeah, yeah.

final. Dice, buenos días, Arlo, buen inicio de semana, te encargo un vámonos a trabajar y una recarga de esas perronas de vámonos a la estudiadera, dice la banda. ¡Vámonos! Buenos días, 6:31. Ya es lunes.

0: cuesta de pie.
1: ¡Qué bárbaro! Buenos días, Lulo. Puedes mandarle un saludo para Axel, que es su cumpleaños. Dile que lo queremos muchísimo a sus papás y que siempre vamos a estar con él en el corazón. Y ponerle las manitas, por favor. Hoy está

0: como ya está siendo costumbre, antes de irnos a la pausa. Buenos. Bueno, bueno. Sí, bueno. Ah, ok, pues no. Pues si no quieren, no, ¿eh? A fuerza ni era, ¿eh? Hello, buenos días, ¿quién habla? Bueno.
1: Hola.
0: Hola, ¿quién habla? Bueno.
1: Sofía.
0: Hola, Sofía, ¿cómo estás?
1: Bien.
0: ¿Qué andas haciendo, Sofía? ¿Vas a la escuela tan temprano? Pero te escuchas bien pequeñita. ¿Con quién vas en el automóvil? ¿Quién va contigo?
1: Mi hermana, mi mamá y mi papá.
0: Ok, ¿cómo se llama tu hermana, tu mamá y tu papá?
1: Mi hermana se llama Naomi Guadalupe.
0: Naomi Guadalupe, ok. Y
1: mi mamá se llama María.
0: María, ¿y tu papá? Sabe, dice papá.
1: Francisco.
0: Francisco, buenos días. Francisco, buenos días, María. Buenos días, hermanita. Buenos días, hermanota. ¿Cómo están? Buenos días. Qué gusto saludarles en esta mañana. ¿Cómo?
2: Vientos huracanados.
0: Vientos huracanados, ok, perfecto. Me gustaría que el día de hoy, antes de que pase otra cosa y se vayan y tengan que bajar del automóvil, me gustaría que me ayudaran toda la familia y me ayudaran a tener este pensamiento para manifestar esa abundancia, porque todos sabemos las carencias que hay en casa, en la cartera, lo que nos duele. Y ustedes, hijos de esos papás que traen en su mochila un buen lonche, mochila nueva, zapato nuevo, uniforme nuevo, escuela nueva, con los abuelos, con los padrinos, con todos ustedes, quiero que me ayuden. ¿Cuento con ustedes el día de hoy? Ok. Fíjate bien, Sofi. Quiero que todos en el automóvil, con la excepción de la persona que va manejando, que cierren los ojitos y que inhalen y exhalen lentamente cualquier expectativa o preocupación. Venga, mamá. Venga, hermanita. ¿Ok? Sin cerrar los ojos quien vaya manejando, ¿eh? Solamente inhale y exhale la persona que va al volante. También amigos del transporte, porque luego me dicen que andan cerrando los ojos. ¿Ok? Entonces, inhalamos y exhalamos lentamente. Y quiero que repitan todos después de mí. ¿Ok? Respiramos y exhalamos lentamente. Y quiero que digas después de mí: mi cuerpo se siente en paz. ¿Ok? En calma. En gratitud. En gratitud. Recibiendo grandes cantidades de dinero. Soy merecedor y merecedora a la abundancia por derecho divino. Me es fácil atraer dinero a mi vida. Y multiplicarlo con cada gasto. El dinero me ama. Ama mi negocio. Ama mi familia.
3: Ama mi familia.
0: Ama mi emprendimiento.
4: Ama mi emprendimiento.
0: Ama mi empresa.
3: Ama mi empresa.
0: Ama permanecer con nosotros.
3: Ama, permanece con nosotros.
0: Sané toda creencia limitante.
3: Limitante.
0: Y vivencia que alejaba el dinero.
3: Y vivencia que alejaba el dinero.
0: Ahora estoy acostumbrado o acostumbrada.
3: Estoy acostumbrada
0: a recibirlo constantemente.
4: A recibirlo constantemente.
0: De distintas fuentes positivas. Quiero que inhalen y exhalen lentamente cualquier expectativa o preocupación y pongas una palma de tu mano en el corazón y repitas después de mí. Lo permito y me abro a recibirlo. Gracias. Gracias. Gracias. Y vuelve a respirar lentamente. Inhala y exhala cualquier preocupación y repite con tu mano en el corazón nuevamente. Lo permito y me abro a recibirlo. Gracias. Gracias. Gracias. Gracias. Y quiero que se den un abrazo, un apapacho, y que le des a mamá un abrazo, un beso a tu hermana. Porque solamente ellos saben el esfuerzo que hacen todos los días. Todos los días. Y mamá y papá, abuelo, padrino, persona que te haces cargo de esa familia. Hoy quiero decirte que tu vida va a cambiar. Y que eres un campeón, una campeona. Y que cosas buenas están por venir a tu vida. Sigue siendo esa persona excelente. Ese padre, esa madre amorosa. Que guía con cariño. Que educa con valores. A esos hijos, a esas personas. Bendícelos antes de que bajen. Hijos, abracen a papá, a mamá, abuelos. A quien sea que te deje en la escuela. Y diles que tengan un gran día, porque así va a ser. ¿Sale? A toda esa familia les deseo que tengan un gran día. Y tú que me estás escuchando, quiero decirles a Omar y a Salvador que le den un abrazo a mamá, porque vienen escuchándonos y vienen en rumbo a Celaya y tienen una gran mamá. Una gran mamá, unos grandes abuelos. Y tú que me estás escuchando en este momento, tómense de las manos. Hermanos y hermanas, hijo y padre, gracias por un nuevo día. Gracias por permitirme ser parte de esta mañana en tu vida. Te deseo que tengas un maravilloso día donde quiera que te encuentres. Y que te dejes sorprender por las cosas tan pequeñas y que no perdamos esa capacidad de asombrarnos. De las tareas de tus hijos, de las cuestiones del trabajo. Sonríe. Y como dice la frase mañanera del día de hoy, cortesía del Dalai Lama, dice que la felicidad no llega por casualidad. Nace de nuestras acciones. Así que haz algo bueno por hoy para alguien. De verdad, haz algo bueno hoy por alguien y tu vida cambiará. Sofi, te mando un gran abrazo. Familia de Sofi, que tengan un gran día. Gracias por escucharnos y participar con nosotros. Les mando un abrazo.
2: Gracias.
0: Que tengan bonito día. Nos vamos a la pausa. 6:46. Ahorita regresamos de volada.
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2: All right. Ve nada más. ¡Qué bonito! Hello. Buenos días. ¿Quién habla? 6:49. ¿Quién habla?
3: Hola, Lulo. Buenos días.
2: Hola, ¿cómo estás? ¿Quién habla?
3: Habla Valeria.
2: Hola, Valeria. ¿Cómo estás? Qué gusto saludarte en esta mañana. ¿En qué te puedo servir?
3: ¿Le puedes poner el papá una lluvia de ya tomas un café y a mi mamá una recarga de 1500 a mi hermano un día estudiar?
2: Órale, a ver.
4: Órale, qué caso.
5: ¡A estudiar! ¿Ya tomaste café?
6: 1500.
2: Ahí quedó.
3: Y un saludo al Colegio Vasco de Quiroga.
2: Saludos a los amigos del Vasco de Quiroga en la ciudad de...
3: De Celaya, Guanajuato.
2: De Celaya, Washington, D.C. La ciudad más dulce del mundo. Claro, de que yes. Ahí está el saludo, hermosa.
3: ¿Me puedes poner la canción de Fontix de Knockout?
2: Knockout, a ver. Take Down se llama, ¿no?
3: Sí, a mi hermanita, la de Lamine
2: Yamal. Yamal, ok. La de Jamal Song, ¿va?
3: Sí.
2: Ok, Yamin Jamal. La de ¿y qué fue? ¿Y qué fue?
3: Sí, esa.
2: Sí, ¿va? Ole, va, que va. Te la pongo en un ratito más, ¿vale?
3: Sí, gracias.
2: Órale, que tengas un bonito día, cuídate mucho. Me dicen por acá, Nati. Hola, Rulo, espero que tengas un excelente día. ¿Me puedes poner la canción de Mundo de Caramelo, por favor? Clara, ahorita la ponemos, con todo el gusto del mundo. Me dicen por acá a través de el WhatsApp.
7: Espero que estés muy bien. Yo otra vez vamos para el sufrimiento de la cárcel. Vamos directo para allá. Otra vez nos van a meter a la cárcel. Pero bueno, ¿qué podemos hacer?
2: ¿Cuál cárcel? ¿Es escuela? Ya. Se ve que le encanta la escuela.
7: ¿Qué otra cosa? Rulo, ¿tú sabes cuál es la mejor cura para la caspa?
2: No.
7: La calvicie. Victoria, por favor, y unos cocazos para mi mamá y yo. Y un
4: órale,
7: a estudiar. Y un ¿ya tomaste café?
5: Y a estudiar.
7: Y mi mamá quiere una.
5: ¿Ya tomaste café?
8: Hola, Rulo, buenos días.
2: Hola.
8: La de Cada Beso de Sasha, Ben y Jerry.
2: Cada beso y cada
7: buenos días.
2: Buenos días, ok, va. Vamos a poner la de cada beso. Hello, buenos días, ¿quién habla?
9: Oh, buenos días, Rulo.
2: ¿Qué pasa, my friend? ¿Cómo estás, bro? ¿Cómo andas, bro?
9: Pues bien, aquí estoy esperando
2: el transporte
9: para
2: irme
9: a la secundaria.
2: Eso es todo, mi Leo. ¿Dónde está Robert?
9: En la casa.
2: Ay, se quedó con...
10: Ay, mi hijo. Traes puro sueño, hijito.
2: Pero tú te vas...
5: ¡A estudiar!
4: Órale, cocazo.
2: Ni modillo, y tu pa se va...
5: ¡Ponte a jalar!
11: No, mañana, no. Mañana,
2: ma-
11: no.
2: Ay, Dios mío. Sí. Oye, ¿qué te puedo servir, brother?
9: Pues una canción, pues,
2: quiero,
9: por favor, quiero la canción de Nightmare Creeper.
2: Ok, Nightmare Creeper.
12: Nightmare Creeper, criaturas de pesadilla.
9: Adiós,
12: ya se va porque ya
2: llegó el órale, pues, les mando un abrazo, que tengan un gran día. A ver, criaturas y pesadillas, ratos. Ok, va. Pero antes tengo este que me pedía Naughty Natasha, dice. Ah, no es cierto, esa es la que nos pidió la mamá. La de Naughty va después. Espérame tantito, Naughty. Ya nos borraron un mensaje, mira. Ya nos borraron.

0: Y si hola, buenos días, ¿le puedes mandar una recarga de a Milky? Por favor, una recarga de a Milky.
1: 1500.
0: Para mi mamá Ceci. Y para mi papá el Dani. Y si nos puedes poner la canción de Ceremony.

0: Cerulo, buenos días. Aquí reportándome tan temprano, quiero mandarle un saludo a mi mamá y a mi hermano que van camino al trabajo y siempre escuchan. Que Dios nos acompañe y mándales un ¿tomaste café? ¿Ok?
1: ¿Ya tomaste café?
0: Ah, está para dos. Y mándales, por favor, una recarga para que inicien el día a todo lo que da.
2: 1500.
0: Ahí está, y saludos para el Tacos El Sebas. Sí, nomás, que tengan un gran día. Y tú también. Oigan, por cierto, esos tacos del Sebas, esos de tripita. ¡Ay, qué bagbagos!

0: sí, bueno, buenos días. Nada para nadie. Nos tenemos que ir a la pausa.
1: Hola, Rulo, ¿me puedes mandar un saludo para mi hermana Catalina? También una lluvia de cocazos para mi hermana. Y una recarga de 1500, por favor. Es que ya me voy a la secundaria.
2: ¿Ya tomaste café?
3: Órale, cocazo.
4: ¡A estudiar!
0: Vámonos a la pausa, 7:1. Ya llegó el joven Misael, gracias a don Javi allí en los controles.
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2: Ya estamos conectados y si no me equivoco. Ok. Rulo, buenos días, Mamiringa.
3: Buenos días, amigo.
2: ¿Cómo están, mi boli?
4: Buenos días.
3: Alfonso. Una recarga de unos 1500 para cada quien, todo por favor, amigo. Y unos cocazos para alguien que anda insoportable el día de hoy. Parece que ayer corrió 15 kilómetros él.

0: Me dicen, hola Rulo, porfa, mándale saludos a los Ubers acá de Silao, porfa, bendiciones para todos, en especial para tu hijo en este día, muchas gracias. Hoy anda cumpliendo 6 añotes, mi enano. Bueno, bueno.
1: Buenos días, Rulo.
0: Hola, buenos días, ¿quién habla? ¿Quién?
1: Lionel Messi.
0: ¿Qué pasa, Lionel Messi? Qué gusto saludarte, mi querido Lionel. ¿En qué te puedo servir, brother?
1: Me puede servir una ayuda de cocazos para mi hermana.
0: Órale, van los cocazos para la hermana. Órale, pues.
2: Órale, cocazo.
0: ¿A dónde? ¡A estudiar! Ahí está. ¿Qué más, sí, mi Lionel?
1: ¿Cómo está, Rulo?
0: ¿Cómo?
1: ¿Cómo está, Rulo?
0: Yo muy contento, muy feliz, porque hoy es cumpleaños de mi enano. ¿Y por qué ganaron mis Chivas, mi Barcelona y el Celaya?
3: ¡Arriba México!
1: De muchas felicidades.
0: Muchas gracias.
1: ¿Te dijo?
0: Claro. Claro, claro, muchas gracias.
3: ¡Arriba la Chiva!
0: Pues ya de una vez, ¿no? ¡Arriba el Barcelona! ¡Arriba el Celaya! ¿En qué te puedo servir, amigo, después de los cucazos y todas las cosas buena ondas?
1: Una 5 retardes de 1500 para mi papá, para mi mamá, para mí y para mi hermana.
4: 1500.
0: Ahí quedó. Les mando un abrazo.
1: ¿Cuántos cumple tu hijo?
0: 6.
1: Ah, ¿a poco?
0: ¿Tú crees? Estoy cumpliendo 6 añotes.
1: ¡Rolo!
0: ¡Ra, ra, ra! ¿Qué pasó?
1: ¿Me puedes poner la canción de la Milla Man?
0: Órale.

0: ¿Quién habla?
1: Hola, Rulo.
0: Hola, ¿quién habla?
1: Santiago y María José.
0: ¿Qué pasa, Santi y Majo? ¿Cómo están? Buenos días.
1: Muy bien, muy bien.
0: Qué gusto, qué alegría me da escucharlos. ¿De qué ciudad me hablan?
1: De Guanajuato.
0: De Guanajuato, capital. Perfecto. ¿Cómo está el clima por allá? ¿Qué dicen los túneles?
1: Muy bien, muy bien.
0: Sí, muy oscuros. Con poca luz, poca señal, dice. Oye, y...
1: ¿Puedes mandarme una recarga de 1500 para mi chofer mandilón?
0: ¡Órale, pues, al mandilotas!
2: 1500.
0: Pa' que lo malgaste y se ponga.
3: ¡Órale, cocazo!
4: ¿Ya tomaste café?
0: ¿Y qué?
5: ¡Ponte a jalar!
0: ¿Y qué?
1: ¿Qué? Y un 1500 y una recarga de 1500 para la amiga de mi hermana.
2: 1500.
0: ¿Y cómo se llama la amiga de tu hermana?
1: Ali, unos saludos.
0: Ali, saludos.

0: Ahí está el saludo para allá.
1: Bueno, nos vemos.
0: Órale, que estés bien, cuídate, gracias por hablarnos. Me dice por acá, hola mi querido Rulo, muy buenos días, excelente inicio de semana. Dice, mándale un saludo al niño más guapo y mejor defensa, Carlitos Uriel. Dice, lo felicito porque es un niño muy inteligente y capaz de subir de nivel en su equipo de fútbol. Dile que lo amo y que siempre estaré para él. Muchas gracias y bendecido día, nos dice Leti, la mamá de Carlitos Uriel. Me dice por acá, buenos días, mi querido Rulo, ¿cómo estamos? Dice, oye, quería ver si me podrías grabar saludos a mi hija mía, que el sábado 5... Que el sábado 5, este cumplió 10 añotes. De hecho, este nos fuimos a festejar ahí a las pizzas que nos regalaron ahí ustedes con... Ah, caray, ¿yo te regalé una pizza? Ah, no, estabas participando, Abraham. Pero bueno, ya, sí, así me avisaron que fuiste. aquí súper bonito, ok, qué padre. Pues bueno, déjame, le mando el saludo. ¿Qué onda, mi estimadísima mía? Oye, este sábado, espero que te haya gustado tu festejo. Y hayas cumplido 10 añotes y que te la sigas pasando increíble. Te mando un abrazo, soy tu amigo Rulo Hernández y órale, cucazo. Ahí está el saludo, como de que no. Y bueno, seguimos leyendo ya los mensajes, antes contesto llamadas. Y yo digo, buenos, tú dices.
1: Hola, hola. Buenos días.
0: Si yo digo buenos, tú dices.
1: ¡Días!
0: ¡Días! ¡Qué bonito! ¿Quién hablan?
1: Natalia.
0: La fábrica de... ¿Cómo estás, Natalia? ¡Qué milagro! ¡Qué gusto! ¡Qué alegría! ¡Qué entusiasmo me da escucharte! Cuéntamelo todo y exagera.
1: ¿Cómo estás, Rulo?
0: Yo guapo, simpático. Hoy vengo como de partido que se come en la mañana y en la noche. Beige y azul. No, hombre, una cosa bárbara.
1: Mándame una recarga de 1500 para mi papá.
0: Órale, para tu papá.
2: 1500.
0: Para que la malgaste el condenado. Ahí está.
1: Y mis papás es para mi hermano.
0: Órale, el hermano.
3: Órale, cucazo.
0: Derecha, izquierda, y él es puña y él es tazo.
4: ¿A dónde? ¿A estudiar?
0: ¿Son de Guanajuato capital?
1: Sí.
0: ¡Oh! ¡Qué bárbaros! Les mando un abrazo a toda la gente en Guanajuato.
1: Sí, Rulo, bonito día.
0: Gracias, igualmente, que te vaya muy bien. Me dice por acá, buenos días, Rulo, saludos desde el Uber tempranero. ¿Le podrías mandar un saludo a mi hijo Santiago, que ya va a la universidad? Órale, ya va a la uni. Ponle una recarga y unos cocazos para que se despierte. ¿Podrías ponerme la canción de Pegasus Fantasy? Feliz inicio de semana, muchísimas gracias. Me dicen por acá la terminación 65. Bueno, ya, mi Rulo, puedes mandar una recarga para Mario y una lluvia de cocazos para el Chossi, que cotorré, puro cotorré. Real, pero de buenos días, Mirulo, excelente inicio de semana. ¿Ya tomaste café? ¿En eso ando?
5: Ya tomaste café.
0: Dice, ¿me puedes poner una canción para viejillos? La canción de Patolandia. Envío el reel para que me lo puedas contagiar. Ok, va, muchas gracias. Ahorita la buscamos y lo ponemos. Me dice por acá, buenos días, Mirulo, ¿podrías mandar por favor una recarga de esas de 1500 para Omar Santiago?
2: 1500.
0: Para que le vaya con toda la escuela. Y si le puedes poner la canción de huevito con jamón de Benny Beto, por favor, y gracias. Y arriba las patas del Sayin. Ok, hello, buenos días, ¿quién habla?
1: Hola, Rulo, soy Esencia.
0: ¿Qué pasó, mi niña de madera?
1: ¿Cómo estás?
0: Yo muy bien, ¿y tú qué tal? Cada vez que escucho a Shantia, en mi cabeza suena esta canción. Dame un silbidito.
6: ¡Eso! Y ahora cantemos.
0: ¿Qué pasó, Shantia? Cuéntamelo todo, platícame. ¿Qué rollo con el pollo?
1: ¿Puedes mandar unos cucazos a mi hermana?
0: Órale, pues.
3: Órale, cucazo.
0: Listo.
1: Una canción de FBI.
0: La del FBI, ok. Te la pongo en un momento más, ¿te parece bien?
1: Sí.
0: Órale, pues te mando un abrazo, mi querida Ashan.
6: Eso sí te...
0: ¿Qué pasó?
1: Felicidades a tu hijo.
0: Ay, muchas gracias, qué bonito.
1: Una pregunta.
0: A ver... Cuéntamelo.
1: rata, me dio Cristiano.
0: Ah, no, pues a Cristiano. ¡Sí! Al Cristiano. Al Cristiano Ronaldo. Él me si me cae re mal. Por payaso. Por no saludar. Sí, ah, me cae re mal porque no saluda. No saluda a la gente. Si yo lo vieras. Pero bueno, cada quien.
1: Gracias, Rulo.
0: De nada, adiós, mi querida Shantia, que te vaya muy bien. Me dicen por acá, bendiciones, bendecida semana, te escuchamos con mucho gusto. Camila y Carol, ¿nos puedes poner la de Red Red de Curtis, por favor? Y la medita fresca para tu niño, por favor. Ok, hello, buenos días, ¿quién habla?
1: Peluche, peluche.
0: ¿Qué pasa, peluche? ¿Cómo andas?
1: Bien.
0: ¿A dónde vas? Tan guapo, tan peinado.
1: A la escuela.
0: ¿A la escuela? Ah, no te creo. ¿A poco sí vas a poco sí vas a la escuela? ¿A poco sí?
1: Sí.
0: ¿Y en qué ciudad eres?
1: De León, Guanajuato.
0: No sé por qué me lo imaginaba. ¿A qué te puedo servir?
1: ¿Me puedes poner una de carga de 1500?
0: ¡Juégatela!
2: 1500.
0: ¡Para mi compi de León!
1: ¿Ya tomaste café para mi abuela?
0: A ver.
5: ¿Ya tomaste café?
0: ¿Listo?
3: ¡Órale, cucazo!
0: ¿Cómo?
1: Alguien te va a hablar.
0: Oh. ¿Quién será? Sí, diga.
1: Hola, Rulo.
0: Hola, ¿quién habla?
1: Chiqui.
0: ¿Qué pasa, Chiquis? ¿Cómo estás?
1: Una
0: canción,
1: bien.
0: Ok, oye, ¿qué andas haciendo, Chiquis, tan temprano?
1: Mamá, ¿qué?
0: ¿Y qué fue? ¿Y qué fue? Ah, es el Chiqui.
1: A la natación.
0: ¿A la natación?
1: Sí.
0: Órale, qué frío. No, a mí me daría mucho frío, carnal. Pero bueno, pues cada quien con su cada cual, ¿verdad? Mientras. Dice, buenos días, Rolo, ¿cómo estás? Te mando un fuerte abrazo. Soy la tía Boch. Dice, un favor, quiero mandar un saludo a mi familia Arzuara y una recarga de 1500 a todos, que tengan un bonito día. Claro que sí. Gracias a todos ustedes que día con día nos acompañan. De verdad, mil gracias. ¿La canción del Rulo? ¿La canción del Rulo? Oh, espérate. Oh, espérate. Ahí está.
1: Caminita de abuela.
0: Oh, culo. Mira. Oh.
1: Hola.
0: Ahí está.
1: ¿Te cuento chistes?
0: Chale.
1: ¿Qué animal no se baña? ¿El cerdo o la vaca? La vaca porque hace mucho tiempo.
0: Bueno,
1: ¡habla, peluche!
0: ¿Qué pasa, peluche del estuche? ¿Cómo?
1: Solo voy a pedir la canción.
0: Órale, ¿cuál?
1: La de No se va.
0: ¿No se va?
1: De Grupo Firme.
0: Es frontera, ¿no?
1: Sí.
0: Porque con Grupo Firme no la... Es que no la tengo con Grupo Firme. Está bueno, pues.
1: ¡Oye!
0: ¡Oigo!
1: ¡Hola!
0: ¿Qué pasó?
1: Yo casi te digo, maestro, que quiero una canción. De Capuchino Asesino.
0: Capuchino. Ok, va.
1: Gracias.
0: De nada. De nada. Ok, alright.
7: A ver tu foto.
8: Rulo, buenos
7: buenos días.
0: Buenos días.
7: Acabo de escuchar que es cumpleaños de tu pequeño, así que muchas felicidades.
0: Muchas gracias.
7: Apapáchalo y con todo, viejo. Bonita semana para toda la banda.
0: Muchas gracias. Le mando un saludo a su maestra Rocío, allá del kinder, que hizo favor de mandar un mensajito bien bonito para él. Muchas gracias, Miss. De verdad, mil gracias. Siempre un gran detalle y siempre una gran persona usted. Muy buenos días, Rulo. Hoy quiero enviar un saludo muy especial, lleno de todo mi amor, para mi hija amada, Mariam. Dice, ¿le puedes poner las mañanitas, por favor? Claro, de que yes. Feliz cumpleaños, mi vida. Eres el regalo más hermoso que la vida me dio. Deseo que este año nuevo de mucha vida venga lleno de alegría, sueños cumplidos y mucho amor. Verte feliz es mi mayor orgullo. Te amo con todo mi corazón y con toda mi alma. Mariam, que pases un cumpleaños maravilloso, dice María, su mamá. Me dice, un saludo para Sara Isabela Zaragoza Mancera, que va arriba de una yegua llamada Cholita. Saludos, saludos, mi Rulo, saludos. Me dicen por acá, buenos días, Rulo, mándale saludos y felicitaciones a Axel de la Mera Sierra. Dice, porque soy es su cumpleaños de parte de sus padrinos, y dile que lo queremos mucho. Claro, la.

0: Dun, dun. Ok, ahí está el cerdo para ellos, muchas gracias. Y me dicen por acá, a ver, ahí ya se murió aquí. Me dice, hola Rulo, buenos días, le puedes mandar un saludo a mi prima Fanny y a sus hijos Regina y Elías. Y échales una recarga de esas de...
1: 1500.
0: Y unos cocazos y un ya tomaste café.
1: Órale, cocazo.
2: Ya tomaste café.
0: Ay, quedó. Me dicen por acá, hola Rulo, mándale una recarga a la directora de la Garibay para que... Ay, ok, le mandamos un saludo a la directora de la Garibay.
3: Buenos días, Rulo.
0: Hola.
3: Si le puedes mandar unos cocazos a mi hermana y una recarga de 1500 a mi hermano Diego, y que si ya tomaste café para mi mamá, y si me puedes complacer con una canción de mi Nirvana, por favor.
0: De Nirvana.
3: Santi desde León, Guanajuato.
0: Saludos. Saludos, mi Santi. Saludos para el Santi. Ok, hoy te ponemos algo de Nirvana. Antes, contesto. Bueno.
4: Hola.
0: Oli. ¿Quién habla?
4: Surya.
0: Surya, ¿cómo estás, Surya? Surya,
4: Surya.
0: Yo muy contento de escucharte, Surya.
4: Rulo. ¿Me puedes dar una lluvia de cocazos para mi amiga Ana?
0: A ver, ahí le va.
1: Órale, cocazo.
0: El puñe y el tazo.
2: ¿A dónde? ¡A estudiar!
0: Ahí quedó.
4: Y un saludo a la maestra Pau de sexto B, uh-huh, y a la maestra Wendy de cuarto A.
0: Saludos para la maestra Pau y Wendy, muchísimas gracias.
4: De la Jaime Nuno.
0: Saludos a las maestras de la Jaime Nuno, las más guapas. Guapas, buena onda, que no dejan mucha tarea. Saludos para las maestras de la Jaime Nuno. Ahí está el saludo para ellas.
4: ¿Me puedes poner una canción, Rulo?
0: ¿Cómo cuál?
4: Ojos marrones.
0: Ok. Te la pongo en un ratito más. Tengo varias pendientes, pero te la pongo en un ratito más, ¿sale?
5: Muchas gracias, Rulo. Éxito. Feliz día y gracias por todo.
0: De nada, gracias a usted. Que tengan un gran día. Me dicen, Rulo, buenos días. Mandes el mensaje a mis hijas, a Greta y a Barbie, y a mi esposa Norma. Somos de León. Bendecido día para todos. Bendecido día para todos. Vámonos a la pausa. Y ahorita regresamos. Son ya las 7:25.
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2: Pues ya conectados y listos, muchísimas gracias a mi querido Misael, que ya es el que nos concede el conectarnos en esta mañana. Muchísimas gracias, mi querido Misael. Y ya se despertó la fiera, dice por acá su mamá. Ya se despertó, qué bonito. Cumpleaños número 6. Oh, hello, buenos días, ¿quién habla?
3: Hola, loco.
2: Hola, ¿cómo estás? ¿Quién habla? Buenos días.
3: Paulo Esteban.
2: Hola, Paulo Esteban. Qué milagro escucharte.
3: Sí, no lo puedo sonar, por favor, la canción de Problematic de Boy
2: Wintuke,
3: por favor.
2: Ok, Problematic Boy Wintuke, problema.
3: Y también me puedes poner una guía de cocazos
2: a mi lado,
3: Alan, porque no se le no cuando vamos a la escuela.
2: Ok, va.
4: Órale, cocazo.
5: ¡A estudiar!
2: Ahí quedó.
3: No, ¿me puedes poner una recarga de infinito, por favor?
2: ¡Clara, la!

0: Michael. ¿Qué pasó?
1: Rulo.
0: Ra, ra, ra.
1: A Madrid. Allá en Madrid.
2: Sale ahí.
1: Allá en Madrid.
0: Yo no tengo por qué estar escuchando eso. Rulo, buenos días. Mándale mensaje a mis hijas. Ya se los mandamos. Ya le mandamos el saludo. Ya, Chofis. Me dice, buenos días, Rulo. ¿Podrías ponerme, poner velocidad a los Santos Bravos, please? Ok, unos juegazos para mi papá y dos para mi hermana. Ok, la de Santos Bravos. ¿Cuál era la de Santos Bravos que nos pedían? ¿Cuál era la canción de los Santos Bravos que nos pedían? Ah, que nos piden la canción de velocidad. No, pues aguántame porque sí tengo varias pendientes. Ah, sí tengo algunas pendientes, bro. Hello. Buenos días, ¿quién habla?
1: Buenos días, Rulo.
0: Buenos días, ¿quién habla?
1: Renata.
0: ¿Quién? ¡Renata! ¿Cómo está, Renata? ¡Qué milagro!
1: Voy en caminito a la escuela.
0: Oye, muy bien. Oye, ¿de qué ciudad eres?
1: De Celaya.
0: De Celaya. ¿Y con quién vas en el carro?
1: Con mi abuelita y mi mamá.
0: ¿Con tu abuelita y con tu mamá? Ok, Renata.
1: Con mi abuelito.
0: Ah, con tu abuelito.
3: Tu abuelito.
0: Sí. Saludos al abuelito. Y a tu mamá. Oye.
1: ¿Dónde?
0: Oye. ¿Me ayudas el día de hoy?
3: El día de hoy.
1: Sí.
0: Ok. Ojo con esto. Es bien fácil.
3: Es bien fácil.
0: Los que están en el carro y que no van manejando, quiero que cierren los ojos. Ok, sigue las instrucciones que te voy a ir dando. Tú que vas de copiloto. Tú que vas ahí. Necesito que inhales y exhales lentamente, ¿ok? Venga, Renata. Inhalo. Y exhalo. Y quiero que repitas después de mí, ¿ok?
1: Ok.
0: Mi cuerpo se siente en paz. En calma.
1: En calma.
0: En gratitud. Recibiendo.
1: Recibiendo.
0: Grandes cantidades de dinero.
1: Grandes cantidades de dinero.
0: ¿Soy merecedor o merecedora?
1: Merecedora.
0: A la abundancia. Por derecho divino.
1: Por derecho divino.
0: Me es fácil. Atraer dinero a mi vida. Y multiplicarlo con cada gasto.
1: Multiplicarlo con cada gasto.
0: El dinero me ama.
1: El dinero me ama.
0: Ama mi negocio.
1: Ama mi negocio.
0: Ama mi familia. Ama mi emprendimiento.
3: Mi emprendimiento.
1: Ama mi emprendimiento.
0: Ama mi empresa.
1: Ama mi empresa.
0: Ama permanecer con nosotros.
1: Ama permanecer con nosotros.
0: Sané.
1: Sané.
0: Toda creencia limitante.
1: Toda creencia limitante.
0: Y vivencia que alejaba el dinero.
1: Y vivencia que alejaba el dinero.
0: Ahora estoy acostumbrado o acostumbrada a recibirlo constantemente.
1: A recibirlo constantemente.
0: De distintas fuentes positivas.
1: Distintas fuentes positivas.
0: Ahora quiero que una vez más inhales y exhales lentamente, mamá, papá, abuelos, cualquier expectativa o preocupación. Y quiero que pongas una palma de tu mano en el corazón y repitas después de mí. Lo permito.
1: Lo permito.
0: Y me abro a recibirlo.
3: Y me abro a recibirlo.
1: Y me abro a recibirlo.
0: Gracias.
1: Gracias.
0: Gracias.
1: Gracias.
0: Gracias. Vuelve a respirar lentamente. Inhalas y exhalas cualquier preocupación y repite con tu mano en el corazón nuevamente. Lo permito.
1: Lo permito.
0: Y me abro a recibirlo.
1: Me abro a recibirlo.
0: Gracias. Gracias. Gracias.
1: Gracias.
0: Y es que mira, Renata, siempre al despertar, nosotros elegimos los pensamientos que definen y nos acompañan todo el día. Hay que aprender a dejar de pensar en problemas y preocupaciones al despertar. Y hoy quiero que digas esto. ¿Okay? Y todos los que están ahí, en su mente, en su cabecita, en voz alta, no importa, quiero que digas hoy y tu nombre completo. ¿Ok?
1: Ok.
0: Entonces decimos hoy.
1: Hoy.
0: Abro mi campo energético.
3: Mi campo energético.
0: A recibir riqueza.
1: A recibir riqueza.
0: Abundancia.
1: Abundancia.
0: Buenas noticias.
1: Buenas noticias.
0: Prosperidad.
1: Prosperidad.
0: Salud.
1: Salud.
0: Amor.
1: Amor.
0: Y todo lo bueno.
1: Bueno.
0: Que tiene el universo para mí. Gracias por un nuevo día. Que está lleno de posibilidades. Oportunidades y abundancia. Quiero que le digas a mamá que la amas muchísimo, a tu abuelo. Porque solo ellos saben. El tiempo, la salud y la vida que les cuesta. Llenar el tanque de gasolina. Tener el lonche siempre listo en tu casa. La luz, el agua caliente. Quiero que seas consciente y que valores todo el esfuerzo que hacen los abuelos, mamá, papá y las personas de las cuales dependes. Y tú, querido radioescucha, que me estás escuchando en este momento, quiero que abraces a papá, a mamá o a quien te deje en la escuela y que le digas gracias,
3: gracias
0: por todo el esfuerzo que haces todos los días, por levantarte temprano, porque aunque estés cansado, cansada, con mil preocupaciones, te levantas con una sonrisa y me levantas con amor. Hoy quiero desearles un gran día a todos mis queridos radioescuchas. Y hoy te tocó a ti, mi querida Renata, ser la afortunada en hacer esta ocasión, esta petición. Así que recuerda despertar dando gracias de que despertaste en una cama suavecita, calientita, bajo un techo y no bajo la lluvia y un pedazo de cartón. ¿Sale?
1: ¿Sale?
0: Te mando un abrazo.
3: Te mando un abrazo.
0: Y quiero que tengas un feliz día.
3: Quiero que tengas un feliz día.
1: Gracias, Lulo. Nos vemos.
0: Chao. Vámonos a la pausa, señores. Y recuerda que nosotros decidimos con qué pensamientos nos quedamos todos los días y cuáles son los que nos acompañan. ¿La vida es difícil?
4: Sí.
0: A veces la vida te da golpe tras golpe tras golpe y a veces no sabes. A veces se van personas de tu vida, empleos, negocios, personas. Pero solo allá arriba saben por qué te están quitando eso. Yo solo sé que vienen tiempos mejores. Y lo mejor está por venir. Pausa y regreso.
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Para mi niño hermoso, el motivo de mis mañanas, de mis alegrías, el dador de vida alegre de mi corazón, Luis Arturo. Hijo mío, muchas felicidades. Que la pases bien bonito el día de hoy. Sabes que mamá, abuelos, primos, tíos, ex maestras te aman. Y fíjate que la Miss Chío, allá de tu escuelita anterior, me pidió que te felicitara y que te pasara ese saludo y que te desea que esa sonrisa siga iluminando su día. Que Dios te bendiga y que te manda mucho abrazo, que te extraña mucho y que cuando ve nuestras fotos le da mucha alegría verte feliz. Y que con mucho cariño te recuerda siendo la luz de ese salón. Y de verdad, hoy, hijo mío, hoy en tu cumpleaños, deseo que las cosas sean tan hermosas, tan especiales, que en tu salón te den muchos abrazos, que tengas nuevos amigos, que en la compañía de tu hermano André, que te ama con todo el corazón, que también es un gran, gran, gran niño. Te deseamos todo lo mejor, hoy y siempre. Y que hoy, en este día, puedas disfrutar de la bendición de estar vivo. Por más aventuras juntos, por más sonrisas, por más juegos. Te mando un abrazo, hijo mío, y muchas, muchas felicidades. Le damos un saludo también a tu hermanito André, que seguramente está a tu lado y te está abrazando enormemente, porque te ama con todo su corazón. Gracias a mamá Tania por hacer este día especial desde temprano. A tu abuelita Yareni, a tus bisabuelos, a todos, a tía Laura, a Mati, a Regis, a Arturo, a Regina, a Luciano, a tu tía Laura, a tu abuelo Raúl, a tu abuela Laura, a Tatis, a China, a John, a Rodri, a todas las personas, al igual que Mao, las primitas, las hermanitas bebés y todos, que te deseamos larga vida al rey Arturo. Te amo, hijo, con todo mi corazón, y disfruta al máximo hoy, mañana y siempre. De verdad, no sabes lo bonito que es compartir la vida de tu mano. Te amo, hijo.

Bueno, si arriba puedes ponerle velocidad a los Santos Bravos. Ahorita la ponemos, hombre, ya la habíamos leído, ¿no? Me dice el último Oaxaco, nos borró ahí el mensaje. Mira. También Gio, ¿no? Me dice, buenos días, Rulo, espero que tengas un buen inicio de semana. Me puedes poner la canción de He-Man. Y si me puedes mandar un saludo para Doña Chávez y Tortas Chávez. Y un saludo para el Fobi FC, que ganamos ayer 5-0. Ándale, ¿jugaron solos o qué?

0: Me dice por acá, hola Mirulo, muy buenos días, saludos desde León, por favor, mándale saludos y una recarga de esas buenas y a todas las mejores vibras a mi hija Alison Violeta, que siempre va contenta a la escuela, dile que la amamos con todo el corazón y muchísimas gracias, claro de que sí. Me dicen también por acá de este lado, el Iván El Picos me dice, muy buenos días, espero que estés muy bien, buen inicio de semana para todos, vamos de caminito y échame una recarga de Saiyajin, claro, ahí está el saludo para él. Me dice por acá el buen Kikes House, el Kikito Lira, dice saludos a Kikito, porfa, gracias, buen inicio de semana. Todo es mental, o como dice el Kikito, todo es cerebral. Le mando un saludo al Kikito Lira. Desde las 7:33, ahí nos están escuchando. Muchísimas gracias a los amigos del Kikes House. Me dicen por acá de este lado, Naomi.
1: Hola, Rulo. Bueno,
0: hola, ¿cómo estás?
1: ¿Me puedes poner las mañanitas? Porque hoy es mi cumpleaños.
0: Claro de que sí.
1: Y cumplo 8. Gracias, wow. Que tengas un buen día. Me mandas unos saluditos a mi primo y a mis primitos, a Nicolás y a Jimena. Gracias.
0: Claro de que sí, ahí está, muchas felicidades. Nos dice la Ricky Maldonado, feliz cumple al rey Arturo. Muchas gracias, mi Ricky. Se escucha perfectamente. A ver, me dicen por acá, dice jardinería. Saludos a los amigos del Toluque que ganaron. Me dice, buenos días, Nirulo. ¿Puedes poner las manitas para mi esposa, Aliana, por su cumpleaños, por favor? Y una recarga de Amilki.

0: 1500.
1: Ahí está, me dicen por acá, de este lado. Me dice Rulo, buenos días. ¿Podrías visitar a Arlet Romero y ponerle las manitas fresas, porfi, y unos cocazos?
0: Órale, cocazos.

Felicidades para Arlette Romero, que está cumpliendo años. Y dice, súper feliz cumpleaños para Luis Arturo. Larga y buena vida para él, nos dice Chimalita. Muchísimas gracias, mi querida Chimalita. Las mañanitas para Regina hoy, por ser su santo, se las cantamos aquí. También saludos a Regina. Ahí está el saludo para ella también. A ver, me dicen por acá, María Fabiola dice, buenos días, feliz cumpleaños a tu hermoso hijo, Dios lo cuide y lo bendiga, hoy y siempre, me dice María Fabiola Cortés, dice, le puedes mandar una recarga de 1500, ya es listo para ir a la escuela, gracias, y mañana su cumple de mi abuelita Isaac y mi mamá Alex, o sea, yo. Saludos y que Dios te bendiga, gracias enormemente. Ahí está el saludo para todos ellos, me dice Diana y Gaby. Bendecido día, Rulo, saludos para Peluche y para Chiqui. Me dice Marco, me dice, buenos días, Rulo, aquí reportándome la familia Jiménez Andrade. Dice, ya llevando a nuestra princesa Ángela al maternal. ¿Nos puedes poner la rolita de Corre Pocoyo, por favor? Y gracias, mi Rulo, una recarga de esas perronzononas de 1500 para mi hermosa esposa. Y gracias, mi Rulo, excelente inicio de semana. No, hombre, pues gracias a ustedes. Dice, ya ando enojada, hay un tráfico aquí para cruzar el eje de Juan Pablo. Hombre, que ya voy retarde. Hombre, pues tranquilo, relajen la raja. Pues también salen bien tarde ustedes. Excelente día, las mañanitas para tu niño, por favor, y un fuerte abrazo. Que hoy, con mucho respeto y cariño, que Diosito lo bendiga siempre y le dé mucha salud, amor y el éxito en su vida. Muchas gracias, Aid. Qué bonito mensaje para mi hermoso hijo. De verdad, muchas gracias para todos ustedes. Lo dice mi estimadísimo Rulo, buenos días, salúdame a mis amigas del clan de las chulas, Laura Lira, Gaby Calderón y la rubia Coria. Que tengas un excelente día, excelente semana, y dile que las quiero muchísimo. Nos dice por acá Lilicita Flores y el buen Mateo, que nos andan escuchando, Cristóbal, antes de celebrarlo, y me dice, muy buenos días, mi Rulo, ¿cómo estás? ¿Puedes ponerme la canción de Dragon Ball con una recarga de Super Saiyajin para que mi esposa Viridiana ya empiece a cotorrear y comenzamos una nueva semana? Ya estamos bien chidos y viendo One. Ok, a ver, vamos a buscar ahorita qué dice.

solo 3 minutos nos separan de las 8 de la mañana. Señores, damas y caballeros, muy buenos días. Vamos a darle genkidama a todo esto. Y saludos a la gente de Guanajuato capital. Para ti, mi Rulo. Y una lluvia de cocas para Jacob, de parte de Luis, que ya se va despertando.

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Vamos con la de la sonrisa Colgate. La ceja peinada, cejaza, pelazo. Saludos para Fernanda Legorreta. Que nos están escuchando. 8:01 a.m. Ya va tarde, ¿no? Porque entra a las 8. Son las 8:01:99,000.

0: Dice que entra a las 9. Ah, sí va temprano, sí va temprano. Poniendo el ejemplo. Espero que sea de esas jefas que pasa así por un cafecito para sus subordinados. O mínimo un panecito, ¿no? Mamá o papá, ¿con quién vas? Siempre te llevan tus papás, ¿no? Sí, según yo. Pasen por una panadería y un panecito ahí para sus compañeros, ¿no? Ya ve que andan a dieta todos.
1: Lo

0: Hola, Lolo, buenos días. ¿Me le puedes mandar un saludo a Samantita de León, su mamá Eli? Que las amo mucho, que le ponga muchas ganas a la escuela y que sea una niña súper bien portada como lo hace muchas veces, porque a veces es desobediente. ¿Me les puedes poner la canción de Fugaz para las dos? Que las amo mucho, que tengan un bonito día las dos. Y cotorrea, cotorrea. Gracias.
1: No, hombre, pues cotorrea, cotorrea, brother.
2: ¡Déjale hacer huevones! ¡Esto ya
1: tengo ejercicio! ¡Ay, qué esas pausas y regreso!
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2: Ya conectados, me dicen por acá.
3: ¿La puedes mandar un saludo a mi primo porque hoy es su cumpleaños? ¿La puedes poner las mañanitas? Porfas, arriba las Chivas.
2: Arriba las Chivas.
4: Hola, Duro, ¿cómo estás? Yo muy bien, ¿tú qué tal? Soy Arya de Salamanca. Y muchas felicidades a tu hijo.
2: Ah, muchas gracias, Arya.
4: Un feliz cumpleaños para tu hijo y también... ¿Me puedes poner la canción de Stray Kids? Muchas gracias.

A ver, se me la pedía, dice, bonito día, Merulo, saludos, buenas tardes, dice, un saludo para todas las educadoras, voy de regreso a dejar a mi hija, ajá, y está el mugre tren, hijo, está el tráfico extremo, precisamente ahorita que todo mundo sale de trabajos, ¿qué te digo, Marian? ¿Qué te digo? Lo bueno es que ya se va el tren.

Y saludo, manda una felicitación al Freddy, que es su cumpleaños, y las manitas de parte de su familia, Leilani, Janet y Blanca Mireles. Y un saludo para ti y excelente inicio de semana. Muchas gracias, Blanquita. Te mando un fuerte abrazo. Muchas felicidades al buen Freddy Hernández. Gran chef, también a Jesús López, a Fernanda López, a Alex Olvera, a esta Blas Novoas, al buen Bogar Chávez, que también está cumpliendo años, a Mónica Baeza, a los amigos allá del Guateque Celaya, les mandamos un abrazo, a esta Magda Miranda Zavala también, a Sara Orozco, a Chío Rodríguez y a toda la banda, ¿eh? Muchas gracias. Dicen por acá, buenos días, papu, muchas felicidades al primito Arthur, feliz cumpleaños, le mandamos muchos saludos y un mega fuerte abrazo aquí, ya estamos en sintonía. Dice, mira, papu, lo que me regaló la prima Ale, ay, ay, ay, la nueva, eso es todo, espero que haya sido de mis amigos de Maga Sport. Dice, hola, Rulito, buenos días, felicidades a tu bello y hermoso hijo, el rey Arturo, que Dios y el universo le den muy buena vibra y pues una vida hermosa y sea un niño y un hombre feliz. Dios te bendiga. 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

0: Ahí está el saludo para Gio y los amigos de Tortas Chávez. Buenos días, Rulo. ¿Me puedes mandar un saludo para Tortas Chávez y un ponte a trabajar para el Iker? Y pues que ya se va al kinder. Órale, Miquel. ¿Ya te vas al kinder o qué? Oh, pues vamos a ponerle un...
1: Órale, cucazo.
0: Y el otro a estudiar.
2: ¡A estudiar!
0: ¡Órale! A ver, me dicen por acá.
3: Hola, Rulo, buenos días.
0: ¡Holi!
3: Soy Alison.
0: Hola, Alison, ¿cómo estás?
3: ¿Puedes poner la canción de Shakira? Unos cacazos para mi papi. Una recarga de 1500 para mi mamá. Y otra recarga de 1500 para
1: 1500.
3: Mi abuelita. Y unos cacazos para mi hermana.
1: ¡Órale, cacazo!
0: Ahí está, dice Rulo, buenos días. Una recarga de 1500 y un ya tomaste café para Valerie Rose y Aniel de Irapuato. Gracias y bonito día.
2: ¿Ya tomaste café?
0: Y ponte la canción del Corre
1: Pocoyo. Órale,
2: ¿a estudiar?
0: ¡Vámonos!

0: Bien, buenos días desde León, Guanajuato. Por favor, un traes puro sueño para Santi, por favor.
1: Ay, mi hijo, mi hijo. Traes puro sueño.
0: Ya se va a la escuela y pues pam pim pa su mamá. Dice, hola, mi Rulo. Ya se despertó el Santi. Dice, mándale un saludo y una recarga de esas de a Milky.
2: 1500.
0: Dice, ¿qué tal, Mirulo? Mándale una recarga de 1500 al Mati, que hoy hasta lo bañamos para que se despertara. Saludos, exitoso. Saludos para Klaus, que dice, gracias, bendecido día para todos. Me dicen por acá de este lado.
3: Hola, Rulo, ¿me puedes pasar el número para marcarte? Es que me dice que te estoy marcando, pero estás me dice que no estás disponible o que estás suspendido. Bye, Rulo.
0: A ver, es este, mira, 461-6150-995. A ver, me dicen, buenos días, Rulo, gracias por ponerle voz, magia y corazón a cada jornada y contagiar y un estudiar, por favor. Órale, va, su respectiva recarga de 1500 a Elda. ¡Hello! Buenos días, ¿quién habla? Ah, pues entonces, ¿no y ya? Vámonos a la pausa, son ya las 8:20.
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2: Ya conectados, muchísimas gracias. Y le mando saludos a mi querida Fátima, que también ayer cumplió años. Le mando un saludo a Fati. 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
3: Hola, Rulo, buenos días.
2: Hola.
3: Mía. ¿Me puedes poner la canción de Perlas Negras? Gracias. Y me mandas una lluvia de cocazos. Bye.
2: Chao, Perlas Negras, órale. Me dicen, buenas, buenas. Dice, ¿cómo le va? Amable, hermoso, simpático, encantador personaje. Mirul Hernández, se vengo. ¿Cómo andamos? Bien, dice. Háblales de mí. Cliente potencial. El buen Bardillo Moreno, sí, hombre. Es una cosa bárbara, ese hombre come. Como si de veras no ganara el salario mínimo. Me dice, gracias, Mirulo. Y al mini locutor también, feliz cumpleaños. Deseo un fuerte abrazo. Nosotros a ti. Y nosotros a ti, mi querida Fátima. Fátima es como mi hijastra postiza. Fati, te mando un abrazo y espero verte pronto y tomar la foto, porque casi no tengo fotos contigo, Fati. Desde, nada más la tengo así desde que era bien morrilla y bien morrilla, pero pues no, ya está bien grandota. ¿Verdad? Le mando un abrazo, mi querida Fátima. Que se la pase bien, chicles bombas, el día de hoy. Y, a ver, leo mensajes. Me dicen, ¿qué onda, mi estimadísimo Rulo? Qué gusto saludarte. Saludos para el buen Bogar, que anda escuchándote. Sí, sí, escuché el saludo en la radio. Jeje, ese está, mi Bogar. Eso es todo. Vámonos con esta canción que nos pedían, la de Su, de Zootopia. Me dice el compa Joe. Dice, ponte la de Salió el Sol o la de Teléfono. Dice, buenos días, mi Rulo, aquí el compa Joe, mándale saludos. ¿Podrías mandarle un saludo a mi hijo Logan y a mis sobrinos, los Panchitos? ¿Me podrías poner la rolita de El Poder Nuestro Es? Para que se motiven la people. Buenos días, buen inicio de semana, gracias, mi Rulo. Saludos a todos los de Mediacom, a la Bruna Borracha, al Grandú y al Padre Santo de Baltimore. Ahí está el saludo para todos ellos.

Ahorita me dice por acá Mari, me dice: hola Rulo, buenos días, te deseo un feliz cumpleaños a tu hijo, que la pase muy bonito. Apapáchalo, ahora está muy pequeño porque el tiempo pasa muy rápido. Les mando un fuerte abrazo, que tengan un excelente día. Cotorrea, cotorrea, ¿podrías poner la canción En mi corazón? Va, va.

0: Y atención, porque justo antes de llegar a la línea de meta, los corredores se han quedado sin...
1: Dice, hola Rulo, saludos para Lauro, que va de caminito a la escuela, por favor. All right, me dicen por acá.
2: Hola Rulo, soy Daniel.
1: ¿Qué onda, mi Dani?
2: Me mandas una recarga de 1,000 pesos y ponme la canción de Ovejita Rock. Bye.
1: Órale va. Hoy te la ponemos con todo el gusto del mundo, bro. Buenos días, mi Rulo Amanda, y le saludos a mi esposa Sandra Paola de San Francisco del Rincón, Guanajuato, con su respectiva recarga de Amilky, y deseándote una excelente semana. Muchas gracias, mi Javier Aguilar.

Tang. Dice, Relation, excelente día. Primero, felicitar a tu pequeño, que la vida sea siempre próspera, amorosa y abundante en cosas positivas, que su nuevo ciclo sea maravilloso. Oye, ¿podrás ponerme, si alcanzo, en el horario, va, la canción del intro de Las Aventuras de Fly? Y si ya me toca después de las 9, tu misterioso ángel. Pues es que ya nada más estamos al aire hasta las 9. Ya esto ya... ¡Fuga!

0: Alexa, cántale las mañanitas. Feliz cumpleaños a tu pequeño, mi Rulo. Que este año, pues, lo llene de vida, lleno de mucho amor y mucha salud. Disfruta cada momento con él, es bendición. Gracias a la terminación 2008. Tiene cara de ser May. Muchas gracias, mi May. Te mando un abrazo. El buen Pepe Pepe me dice: buenos días, excelente inicio de semana. Felicidades al Junior. Que se la pase muy bien y disfrutes mucho a tu chavo porque crecen de volada. Muchas gracias. Así será.
1: Si con otra me va a mirar, tú bien sabes.
0: ¡Vámonos! ¡Ya nomás, ya nomás, ya nomás, ya nomás, ya nomás, ya nomás! ¡Qué bárbaro!

0: Dice el buen John Torres, dice, excelente inicio de semana, mi estimadísimo Rulo, y las mañanitas para mi sobrino, el buen Rey Arturo, hoy en su día, muchas gracias. Ayer el buen tío John se rifó unas crepas, no bueno, una cosa bárbara.
1: Muy bien.
0: 17 años al servicio de todos, algo sirvió.

Le vamos a poner una canción. Digo, sé que es de sus gustos. Al buen John Torres. Ve nomás. De la película de Across the Universe, Joe Anderson nos canta

0: Qué buena rola. Definitivamente, con esto nos vamos a la pausa. Son ya las 8:44. Pausa y regresamos. Esto sigue siendo Caminito a la Escuela.
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2: Listos y conectados. Muchísimas gracias a toda la gente que va todavía al kinder. Nos piden esta canción.
3: ¡Sobres, pues!
2: Para Santi.
4: Hola, pequeños. Vamos a levantar
2: de
4: manos
2: parte de su mami. Venga, Santi.
4: Primero vamos a hacer una ola de mar grandota para un lado. Y después una más grande para el otro lado. Sube la espumita del mar. Guli, guli, guli, guli, guli, guli, guli, guli, guli, guli, y después de nadar un rato, vamos a tomar el sol de un lado y del otro. Entonces ya estamos listos para comenzar. Manos arriba.

0: hello, buenos días, ¿quién habla?
1: A quien le guste esta rola, mayor, es... bárbaro.
0: ¡Qué bárbaro, mayor! ¡Buenos días!
1: Oye, mayor, hablo para desearte un excelente día y también para pedirte unas mañanitas.
0: ¡Órale!
1: Es para el hijo de un amigo que quiero mucho y que estimo mucho y que se llama Luis Arturo. ¿Cómo ves? ¿Te las pones o qué?
0: ¡Hombre, Clara, la!
1: ¡Qué barbarazo, Luis Arturo!
0: ¡Qué bárbaro!
1: Diosito lo bendiga siempre a él y a su papá y a su mamá y a su tía y a todos los que citaste, abuela, abuela, primos, primas, sobrinos,
0: hermanos,
1: mentores, de todo, hermanos del alma.
0: Muchas gracias, de verdad, mil gracias, mayor.
1: Ah, pues nada más era para eso, mayor, es que me animaste luego con la rolita y me agarraste antes de entrar. Qué bárbaros, y que tenga una excelente semana toda la audiencia. Mayor, esta semana te veo.
0: Ya estás, mayor. Ahí estamos al pendiente. Te mando un abrazo.
1: Abrazo enorme y felicidades para Arturo.
0: Bye. Gracias. Gracias, mayor. ¡Qué bárbaro!

Ya solo 6 minutos nos están separando de las 9 de la mañana. Así que échenle ganas. Salud, Mirulo. Excelente inicio de semana. Que te vaya súper bien, me dice el buen Gabo, el buen Flaco. Y muchas felicidades para el rey Arturo, que siga cumpliendo muchos años más. Un fuerte abrazo. Gracias, amigo. Qué bonito mensaje. Mil gracias. Mil gracias, mi Gabo. Gracias por la felicitación. Y a todos los que hoy se tomaron el tiempo en regalarnos una felicitación. Muchas gracias. Muchas gracias.

20. Dice, buenos días, mi Rulo. Bendecido lunes, siempre te escuchamos, pero nunca te escribo. Pero hoy es un día especial. Muchas felicidades para tu niño. Que Dios lo bendiga siempre. Un gran abrazo, Aldana. Muchísimas gracias. Gracias, mil, mil gracias, Mil gracias, qué bonito. Te agradezco infinitamente. Infinitamente el mensaje. Muchas gracias. A ver, vamos a buscar una canción que ya se me ha olvidado.

Fariluna me dice, mi Rulo, ¿me podrías poner por favor los mañanitas para mi esposo que hoy es su cumpleaños? Se llama Eduardo, dile que lo amo y pues muchas felicidades.

0: Bueno, con este nos vamos.
1: No sé si soñaba.
0: Con este nos vamos.
1: Dormía,
0: Axel nos dice: celebra la vida.

0: Muchas gracias a Misael allá en los controles. Gracias a todas las personas que el día de hoy se tomaron el tiempo de saludarnos, de mandarnos un mensaje. Mil, mil gracias. Nos escuchamos mañana. Que tengan un excelente inicio de semana. Esto ya se acabó.
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4: En información internacional, Estados Unidos desestima un acuerdo nuclear con Irán. En información del país, pide Iglesia regular uso de celulares en escuelas. En información del Estado, confirma INAH apoyo para restauración de la Alhóndiga. Definirán los detalles sobre asignación del recurso estatal para Feria de León.
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4: Chris Wright, secretario de Energía de Estados Unidos, afirmó que su gobierno podría no alcanzar un acuerdo nuclear con Irán y optar, en cambio, por destruir las capacidades del país para desarrollar armas atómicas. El funcionario agregó que la posibilidad de lograr un pacto con Teherán podría quedar aplazada hasta la llegada de una nueva administración estadounidense. Las declaraciones llegan después de que Irán bombardeara un buque estadounidense en el estrecho de Hormuz, en respuesta a los ataques de Estados Unidos a unos barcos petroleros iraníes. La Iglesia Católica pidió una regulación responsable sobre el uso de celulares y tabletas electrónicas en escuelas. Advirtió que su prohibición no basta y al mismo tiempo llamó a los adultos a revisar su propio uso de las pantallas. Al respecto, señaló que el problema de las pantallas no pertenece exclusivamente a las nuevas generaciones, ya que los adultos hemos permitido que ocupen espacios que antes pertenecían a la conversación, al silencio, a la lectura, al descanso y al encuentro. Además, agregó que junto a las reglas escolares necesitamos una educación digital que involucre a estudiantes, maestros y familias. Resaltó que los padres de familia también necesitan herramientas para establecer límites, acompañar a los hijos y aprender a gestionar el uso de la tecnología.
6: El director del Centro Guanajuato del Instituto Nacional de Antropología e Historia, Guillermo González León, confirmó que hay respaldo para la restauración de la Alhóndiga de Granaditas, que se mantiene como un proyecto estatal. El director señaló que el proyecto atenderá las fachadas y canteras de la Alhóndiga, explicando que hay algunas que están perdiendo su consistencia. Confirmó también que el trabajo ya está autorizado por parte del INAH.
7: Es un proyecto que atiende las fachadas, la Alhóndiga. Todos sabemos que pues hay que atender estos aplanados que pues guardan y preservan la historia de Guanajuato. Se atienden los aplanados de las fachadas, se consolidan aplanados, se reponen aplanados. El tema de consolidación es, hay que enfatizar que los aplanados que ya existen y que preservan esta huella de la historia, para que se sigan manteniendo, hay que consolidarlos.
6: Informó desde Guanajuato capital para nuestras noticias Bajío, Fernanda Bataller.
8: En los próximos días comenzarán las mesas de trabajo entre el Patronato de la Feria de León y la Secretaría de Turismo e Identidad de Guanajuato para definir los detalles del nuevo esquema mediante el cual el gobierno del estado apoyará para la realización de este evento. La regidora de Cire, Ángel Rocha, explicó que hasta ahora el consejo únicamente ha sido informado de que la aportación estatal se entregará en especie y que contempla 5 conciertos, pero todavía no se han definido las fechas ni las reglas de operación. Señaló que en las mesas de trabajo se revisarán los mecanismos para la contratación, operación y acceso a estos eventos, así como la manera en que se complementará la programación que estará a cargo del patronato.
9: Ya se dijo que lo que se busca es hacer más con menos, ¿me parece correcta? Ajá, porque lo hemos dicho desde siempre, ¿no? Desde el 2024 veíamos secretarías del estado con un menor presupuesto de lo que se otorgaba para el entretenimiento, ¿no? Entonces, si en esta parte se va a tomar así, yo creo que desde la reflexión sí tenemos que revisarlo nosotros como consejo, como ciudadanas y ciudadanos.
8: Informó para nuestras noticias Bajío desde León, Guanajuato, Cristina Muñoz.
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Buenos días. ¿Cómo se encuentran el día de hoy? Yo soy Lupita Macías y te voy a estar acompañando de 10 de la mañana a 12 de la tarde con chismes, horóscopos, virales, versus de todo, para que te quedes con nosotros hasta las 12 de la tarde. Buen inicio de semana, muy buen lunes. Lunes de flojera, lunes de pesadez, lunes de no querer volver a la rutina, pero pues no nos queda de otra. Así que hoy, si tienes flojera, hoy como que sí, sí está permitido. Porque pues mira, los lunes la verdad es que como que no traemos tanta motivación. ¿A poco no? ¿No les sucede? Ya es, pues ahora sí que es 7 de septiembre. Ya son las 10:05. A darle con toda la actitud, a darle con toda la energía para este inicio de semana, que pues vamos dando inicio también a este bonito mes de septiembre, a este inicio de clases. ¿Cómo les fue en esta segunda semana? ¿Cómo les ha ido? ¿Cómo se han estado preparando para el regreso a clases? Porque mira, por ahí ya vi que hay muchos comentarios de que hay muchos niños que siguen llorando, que no se quieren quedar en la escuela, otros de que ya perdieron el lápiz y todo. Ay, ¿qué te digo? Qué bonito regresar a la escuela. En controles, Misa, ¿cómo estás, Misa? Bien, con toda la actitud, claro que sí. A darle, vámonos con una canción de Juanes. La escuchas a través de @FM.

Estamos de regreso a través de arroba FM, la estación que te conecta con muy buena música. Y oigan, hablemos sobre el día de hoy, que cada 7 de septiembre se celebra el Día Mundial del Pelirrojo, una característica física muy peculiar en las personas pelirrojas, pues definida por su color de cabello, que híjoles, qué padre, me encanta cómo se les ve el pelo, de verdad, qué envidia. Y esta fecha tan singular se celebra desde el 2006 gracias a un fotógrafo que convocó a los pelirrojos de todo el mundo a través de un anuncio en redes sociales para que se reunieran, para que subieran fotos y todo esto. Y pues ya, desde ahí se hizo muy popular y lo celebran desde el 2006. Y es que las personas que son pelirrojas tienen una mayor proporción de feomelanina, una sustancia que define el pigmento de la piel y el cabello, específicamente los colores amarillos y rojizos. Y mira, se estima que las personas pelirrojas poseen una mayor capacidad para sintetizar la vitamina D. Y como dato curioso e interesante, a nivel mundial, 1 de cada 100 personas son pelirrojas. Pues se destacan más en países como Irlanda y Escocia, con un mayor porcentaje de pelirrojos. Mira, la verdad es que yo nunca he tenido un amigo pelirrojo, o sea, como que sí he visto alguno pasar, pero ya que sea cercano, que yo conozca, la verdad es que no. La verdad es que no, es muy difícil encontrar un pelirrojo. Así que si tú tienes un amigo que sea pelirrojo, hoy estamos celebrando su Día Mundial, que de hecho hace rato en redes sociales me encontraba así algunas promociones de que si eres pelirrojo, ven y te damos tal cosa, ven así y te regalamos tal cosa. O sea que está interesante. Así que si tú conoces a un pelirrojo o tú eres un pelirrojo, felicidades. Igual presúmenos tu foto, mándanos una foto tuya así con tu pelo, por favor, que si queremos estar por acá de chismosos. Vámonos con más música. Vámonos con una rolita de las Flans No Controles. La escuchas a través de arroba FM.

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3: En los temas del mundo, se impone ultraderecha en elecciones de Alemania. En información nacional, ordena Salud Federal revisión en institutos y hospitales tras brote de salmonela. En los temas locales, amplia respuesta de personas con discapacidad para acceder a negocios de emprendedores en Celaya. Realizarán trabajos de mantenimiento tanto en la pista como en instalaciones deportivas de Cortázar tras evento Freestyle Master.
4: ¡Qué vista, qué frescura, qué manera de echar raíces en la tierra! 81 árboles plantados y las banquetas quedan de 90 centímetros de ancho. 24.000 habitantes de la colonia del Carmen dando mantenimiento al arbolado. 44% de la gente purísima vive alrededor. Purísima del Rincón trasciende por su gente.
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3: El partido ultraderechista Alternativa para Alemania ganó las elecciones de este domingo en la región oriental de Sajonia-Anhalt al conseguir 44% de los votos, porcentajes que le sitúan a las puertas de la mayoría absoluta y del primer acceso a un gobierno regional de una formación de ultraderecha en el país centroeuropeo. Según los sondeos, se impuso a la Unión Cristiano-Demócrata del primer ministro regional Sven Scholz, que obtuvo un 18.5%. La Secretaría de Salud anunció un gran despliegue de investigaciones para revisar las condiciones higiénico-sanitarias de los servicios de alimentación en todo el sistema público de salud del país. Confirmó que dio inicio también a una investigación para determinar posibles responsabilidades administrativas tras el caso del Hospital General de México, Dr. Eduardo Lisiaga. La idea es identificar y atender oportunamente cualquier otro evento que pudiera representar un riesgo.
5: El programa de apoyo para emprendedores de personas con discapacidad recibió 53 solicitudes y cuenta con una bolsa presupuestal de 600,000 pesos. Alejandro Cuevas Molina, regidor y presidente de la Comisión de Atención a Personas con Discapacidad del Ayuntamiento de Celaya, destacó que esta iniciativa busca cubrir una deuda histórica con dicho sector de la población. Por ello, se anticipó que el programa se mantendrá para el próximo año con la amplia posibilidad de mantener o incrementar el recurso.
6: Con este programa creo que podemos cubrir un poquito la deuda que tenemos con las personas con discapacidad. Al final de cuentas, nunca se había volteado a este segmento con este tipo de apoyos. Estos tipos de apoyos van a ser de forma en especie, no económica.
5: Desde Celaya para nuestras noticias, Ricardo Cárdenas.
7: Luego de la realización del evento Freestyle Masters en el campo de fútbol sintético de la Unidad Deportiva Sur de Cortázar, las instalaciones deportivas quedaron con afectaciones considerables, particularmente en la pista de atletismo debido al tránsito de los vehículos que participaron en las exhibiciones. Ante las condiciones en que quedó el espacio deportivo, el presidente municipal Mauricio Estefanía reconoció las afectaciones generadas durante el evento y asumió la responsabilidad por su realización, comprometiéndose a atender los daños y realizar las reparaciones correspondientes a la brevedad.
8: No solamente es la pista, también si se llegaran a fijar, también es el campo de fútbol sintético. Tiene desde que pues prácticamente la administración del 2012-2015 que pues inauguró esta pista y esta cancha de fútbol, que no se le ha dado un mantenimiento como tal, entonces va sobre el tiempo, va gastándose mucho.
7: Desde el municipio de Cortázar informó para nuestras noticias, Rafael Cruz.
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canción que te conecta con muy buena música. Por supuesto que sí, ya estamos listos para presentarte el versus de el día de hoy. Versus del día de hoy, porque teníamos bastante que no te presentábamos un versus. Tienes que votar por tu rola favorita. 477-2340-993 para que tengas preparado ya el teléfono, porque te traemos dos rolas chidas. Rolas para iniciar bien. Para iniciar bien este inicio de semana. Vámonos. Vámonos con la rolita que yo te traigo, que la verdad está chida. La verdad tengo un montón que no la escuchaba. Ahora sí que es de Nelly Furtado, se llama Promiscuous. Vamos a escuchar.

vas a escuchar esta rolita chida de Nelly Furtado, tienes que enviar pulgar arriba. Pulgar arriba 477-2340-993. Misa, misa, misa. ¿Estás listo?

0: rola favorita. Que la verdad, Misa, siento que criticaste mi rola. No te escuché nada. Y yo leí que dijo que mi rola estaba fea, estaba aburrida. No, hombre, Misa, va a ganar.
1: ¿No oyes?
0: Ah, ya te escucho, Misa.
1: Mírame, aquí estoy.
0: A ver, ahora
1: sí. No, mira, decía que es una rolota. Las dos, que la tuya es muy buena.
0: Ah, sí, es muy buena.
1: Pero ojalá ya gane yo por fin, porque si no, me voy a deprimir.
0: Mira, es que Madonna es Madonna. O sea, esta señora.
1: Soy muy básico en el pop, pero Madonna es.
0: Es la reina. Es la reina de Madonna a Britney, ¿a quién le vas?
1: Madonna.
0: Sí,
1: Madonna.
0: Se te hace.
1: Sí, definitivamente.
0: Ay, no sé, está difícil.
1: O sea, respeto a Britney, pero Madonna es Madonna.
0: No, pero es que Britney es Britney, o sea, baila, sí, canta, pero... y además todos queremos ser Britney del 2000, que era
1: bueno,
0: cuando se rapó.
1: Bueno, sí, también es un icono, ¿no? Sí.
0: En algún momento de la vida sí quisimos ser, la verdad, Britney, ¿para qué nos hacemos? Nunca debimos criticarte. Ahí está, Nelly Furtado, pulgar arriba, Madonna, corazoncitos, 477-2340-993. Por acá nos dice, fuera flojera. Ok. Vámonos, ¿qué más nos dicen por acá? Nelly Furtado, pulgar arriba. Madonna, corazoncito. 477-2340-993. ¿Cuál de estas dos divas quieren escuchar para este lunes? Lunes de flojera. Lunes que la verdad está bien aburrido regresar a la rutina. Vámonos. Por acá. Tenemos audio. Ok, va que va. Vámonos con Madonna. Vámonos, vámonos por acá. Nelly Furtado, pulgar arriba. Madonna, corazoncitos. 477-2340-993. No, hombre, andan bien apagados. ¿Qué pasó? Yo sé que es lunes, pero vámonos. Vámonos porque hoy vamos a tener puros versos. Vámonos con Madonna. 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
3: La presidenta Claudia Sheinbaum aseguró que la deuda del FOBAPROA no podrá saldarse en 2050 porque sigue financiándose con más deuda. La jefa del Ejecutivo cerró la primera etapa de su gira nacional de rendición de cuentas, reportando cerca de 150 mil asistentes en recorridos por 10 estados del país. Morena supera 1.100.000 afiliados en la Ciudad de México y mantiene una amplia ventaja sobre los partidos de oposición rumbo al próximo proceso electoral. La Fiscalía Mexiquense detuvo a Elías N., escolta del influencer Farad Coronel, investigado como presunto autor material de su homicidio en Cuautitlán Izcalli. La mezcla mexicana de exportación cerró en $90.94 por barril, su mayor nivel desde julio, impulsada por la tensión entre Estados Unidos e Irán. La ONU exige a Estados Unidos rendir cuentas por la muerte de 23 migrantes bajo custodia durante 2026 y pide garantizar el debido proceso en las deportaciones. Toluca conquistó la Leagues Cup al vencer 2-0 al Monterrey. León superó al América y aseguró su boleto a la Copa de Campeones de la CONCACAF.
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0: amigos, estamos de regreso a través de @FM, la estación que te conecta con muy buena música. Acabamos de escuchar a Mitch Caleboy con Te Pido Perdón, rola chida para este lunes de flojera. Por acá tenemos mensajes, muchas gracias. ¿Qué nos dicen? Buenos días, que tengas un excelente inicio de semana. Un placer escucharte y disfrutar la mañana con tu voz. Que este lunes sea perfecto, fuera de flojera. Muchísimas gracias, Rubén. Claro que sí, mira, ya hay que sacar la flojera. Ya son las 10:47, ya debemos de tener menos flojera, ya un cafecito para levantar los ánimos. Por acá, ¿qué nos dice nuestro amigo Chair? Hola, hola.
1: Hola, hola, excelente, excelente mañanita, Lupita, y muy, muy buen inicio de semana. Qué buenas rolitas, como siempre, sí, claro. Hoy nosotros los pelirrojos celebramos. Ya ves, yo parezco elote, pelirrojo, pelirrojo que estoy.
0: Ándale, Jair, ya quisieras, ya quisieras. Pero ahí está, saludos, buen inicio de semana, buen lunes de flojera. Saluditos para acá a nuestro amigo Eduardo Reyes, muchísimas gracias, que andan bien activos a través de redes sociales. Para mi tocaya, Guadalupe Galván, saluditos, muchísimas gracias. También los estoy leyendo a través de redes sociales, por si gustan ir a seguirnos, nos encuentran como @FMLeo99.3 y a mí me encuentras en Instagram como Lupita_Macías con 3 S, por si gustas ir a seguirme, echar la platicadita, conocernos un poquito mejor. Que por cierto, hoy lunes, lunes de flojera, no hay que hacerlo de flojera. Mira, si quieres hacer

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Vámonos con una rolita de Belinda, Bella Traición. 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

Estamos de regreso a través de Arroba FM, la estación que te conecta con muy buena música. 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Es una historia para reír, llorar, recordar y quizás hasta reconocerte en alguno de sus personajes. Vámonos con más música. Vámonos con una rolita de Morat bajo la mesa. La escuchas a través

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Muy buena música, 11:08 y estamos a través de nuestra segunda hora. Lupita Macías acompañándote hasta las 12 de la tarde y Misael en controles que nos está poniendo muy buena música. Acabamos de escuchar a Rubén Castillo con Otra Vez, rola chida, que por cierto ya puedes pedir tus rolas favoritas, ya tenemos complacencias. Ve pidiendo esa rola chida, rola que pues quieras escuchar para este lunes de flojera, que te motive, que te dé energía y quieras contagiar a todos de esa energía, porque si hay canciones que te llenan como esa energía, ¿no? Que te hacen moverte, cantarla, disfrutarla. Y por cierto, aquí te van unos datos curiosos sobre escuchar música, y ahí te va. ¿Sabías que la música puede provocar escalofríos? Y es que cuando una canción nos emociona muchísimo, el cerebro puede liberar dopamina relacionado con el placer y la recompensa. Y también, ¿sabías que una canción puede transportarte al pasado? Y es que sí, amigos, sí sucede. La música está muy relacionada con la memoria y las emociones, por eso una canción puede hacerte recordar inmediatamente a una persona, a un viaje o una etapa de tu vida. ¿Cuál es esa canción que te recuerda a eso, a la persona, a un viaje o a una etapa de tu vida? Platícamelo a través del WhatsApp. ¿Y sabías que tu cerebro puede anticipar lo que ya viene? Y es que cuando escuchamos una canción conocida, nuestro cerebro empieza a predecir el siguiente ritmo, nota o coro. Por eso cada vez que escuchamos esa canción que nos gusta o que no la sabemos, cantamos antes de que llegue la letra. Por eso luego te adelantas, por eso No esperas la canción. ¿Y sabías que escuchar música mientras haces ejercicio puede ayudarte a sentir menos esfuerzo? Mira, una canción con un buen ritmo puede distraerte de la sensación de cansancio y hacer que el ejercicio se sienta más llevadero. Sí pasa, la verdad es que sí pasa. Por eso luego como que estamos haciendo ejercicio con una rola bien chida y ni la sientes. Y es que también hay canciones que literalmente se pegan. O sea, sí pasa, se conoce como gusano musical cuando una melodía pues se va repitiendo involuntariamente en tu cabeza, aunque ya no la estés escuchando. Por eso luego tenemos como que esa cancioncita que no podemos sacarnos de la cabeza, que a veces ni sabes cuál canción es, pero ya con tanta que se repite en tu cabeza, ya te la sabes. Incluso hasta llegas a odiarla. Y es que ¿sabías que la música también puede cambiar tu estado de ánimo? Mira, una canción tranquila puede ayudarte a relajarte, mientras que una canción energética puede hacer que te sientas más animado, ¿a poco no? Ahora sí. Y quiero que me pidas tu rola favorita, rola chida, rola que te motive, te traiga recuerdos, rola que quieras escuchar. Compártela, 477-2340-993, 11:11. Pidan un deseo. Vámonos con una rolita de Ricky Martin. La escuchas a través de @FM.

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4: En lo internacional, ONU exige a Estados Unidos rendir cuentas por la muerte de migrantes bajo custodia del ICE. En México, emitirán alerta máxima en celulares para advertir sobre fenómenos naturales. Y en los temas de Guanajuato, suman 7.510 guanajuatenses deportados desde Estados Unidos. Arzobispo de León llama a reconstruir el tejido social ante violencia e individualismo.
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10: ¡Qué vista, qué frescura, qué manera de echar raíces en la tierra!
11: 81 árboles plantados en las banquetas quedan de 90 centímetros de ancho. 24.000 habitantes en la Colonia del Carmen dando mantenimiento al arbolado.
10: 44% de la gente de Purísima vive alrededor.
12: Purísima del Rincón trasciende por su gente.
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4: Volker Turk, alto comisionado de la ONU para los Derechos Humanos, exigió a Estados Unidos que rinda cuentas por las crecientes muertes de migrantes bajo custodia y detenga las deportaciones a países donde las personas enfrentan daños irreparables. Refirió que existe un total de 23 muertos solo en 2026. También denunció otras prácticas en la aplicación de la ley, entre ellas obligar a migrantes a regresar a lugares peligrosos y a países con los que no tienen ninguna conexión. La Comisión Reguladora de Telecomunicaciones incorporará a partir del último trimestre del año una alerta máxima para fenómenos naturales distintos a los sismos. Tendrá un sonido diferente al de la alerta sísmica, así como avisos de protección civil vía SMS. Esta alerta incluye huracanes, inundaciones, incendios, actividad volcánica y deslaves. Informará con anticipación sobre condiciones climatológicas adversas y contingencias ambientales.
13: La titular de la Secretaría de Derechos Humanos del Estado de Guanajuato, Liz Alejandra Esparza Frausto, confirmó que en lo que va del 2026 suman más de 7.510 guanajuatenses deportados de Estados Unidos. Detalló que actualmente la dependencia estatal registra detenciones en la frontera de México con Estados Unidos, al interior de Estados Unidos y principalmente en Guanajuato.
14: El año 2026, en comparación con el 2025, a la fecha, aproximadamente según los datos estadísticos, tenemos 7.510 personas guanajuatenses que han sido deportadas aquí a Guanajuato y bueno, pues estamos atendiendo a través de este plan de retorno asistido Migrante Quiero para poder brindar desde un apoyo productivo, poder brindar desde todo lo que una familia requiere cuando regresa aquí a Guanajuato.
13: Para nuestras noticias, informó desde León, Guanajuato, Leonel Araiza.
15: El arzobispo de León, Jaime Calderón Calderón, llamó a fortalecer el sentido de la comunidad para reconstruir los vínculos sociales ante el crecimiento del individualismo, la violencia y la presencia del crimen organizado. Durante su reflexión señaló que estos factores han debilitado el tejido social y generado situaciones de violencia que afectan las comunidades. Añadió que el crecimiento de las ciudades y la movilidad de las personas también representan retos para mantener lazos comunitarios. Calderón Calderón destacó que la iglesia debe ser testimonial y demostrar, mediante sus acciones, los valores del evangelio, particularmente de la unidad, misericordia, la justicia y la solidaridad.
16: Todos nosotros es la salvación y poder entenderlo de esta manera, ya no solo como el anuncio, sino también como un deseo de corresponder a esta salvación que me ofrece el Señor Jesús. De modo que ya no solo me ocupo o me preocupo por las cosas terrenas, es importante, pero no es definitivo.
15: Informó desde León, Guanajuato, Daniel Vilches.
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estamos de regreso a través de @FM, la estación que te conecta con muy buena música. Acabamos de escuchar a David Bisbal con Vivir Así Es Morir de Amor. Y oigan, hablemos sobre una canción que hoy estamos celebrando un aniversario. Un aniversario que no es de nosotros, pero que pues es de una pareja que se me hizo muy padre esta historia. Yo sé que esta canción a lo mejor y ya la conocen, a lo mejor y conocen la historia, pero para los que no, el 7 de septiembre es la fecha célebre del aniversario de la expareja formada por Nacho Cano y la escritora Coloma Fernández. Que ahora sí inmortalizaron esta canción con una historia muy linda. Y es que Nacho y Coloma se conocieron el 7 de septiembre de 1981 en Madrid, cuando ambos tenían 19 años. Terminaron su noviazgo de 8 años en diciembre de 1989. Y mira, decidieron mantener la costumbre de reunirse cada 7 de septiembre para celebrar el aniversario de aquel primer encuentro. Ahora sí que el tema se estrenó en 1991 como parte del exitoso disco Aidalai. La fecha pues habla de un amor que se acaba como pareja, pero que sobreviven el cariño y los recuerdos compartidos. Es la segunda parte de su historia de amor musicalizada después de la canción La Fuerza del Destino. Ahora sí que es una canción muy linda, muy romántica y que pues está celebrando un aniversario, que no es de nosotros, pero vamos a escucharla a través de @FM.

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minutos. Continuamos con más a través de Arroba FM, la estación que te conecta con muy buena música. Acabamos de escuchar a La Gusana Ciega con Guantes Puestos. Y oigan, hablemos sobre una rola chida, rola que yo sé que te sabes. Y es que hay canciones que siguen, ahora sí que consiguen mantenerse vigente mucho después de su lanzamiento. Y hablemos de la canción Colgando en Tus Manos, que es una de ellas que alcanzó los 1,000 millones de reproducciones en YouTube más de 15 años después de su estreno. Y es que la cifra marcó otro momento importante para una canción que se convirtió en uno de los grandes éxitos de la música en español y que con el paso del tiempo continuó llegando a nuevas generaciones. Y es que esta rola de verdad se la saben hasta las nuevas generaciones. Es una rola chida, me gusta bastante. Desde su lanzamiento, el tema se convirtió en uno de los mayores éxitos. Ahora sí que con una presencia que se extendió por España y Latinoamérica. Y esta rola que de verdad me encanta, yo esta rola la conocí por mi mamá. Por mi mamá que mira, la ponía, no sé si realmente le gustaba bastante o simplemente era una canción que en ese momento sonaba mucho. Y luego la puso en llamadas, cada vez que le marcaban se escuchaba esta canción. Y por eso como que me recuerda mucho, no sé, como que al teléfono de mi mamá. Un momento en donde sonaba esta canción y ya sabía que era el teléfono de mi mamá. Y como que eso me recuerda bastante. Además de que la rola está chida, me encanta bastante. ¿Qué te parece si la escuchamos a través de Arroba FM?

11:55. Ahora sí que ya nos vamos retirando. Muchísimas gracias a las personas que nos estuvieron sintonizando. Muchas gracias a Misa, que estuvo en controles y que nos puso muy buena música. Síguenos en redes sociales para que te enteres de los temas, ahora sí que de las promociones, de todo. Nos encuentras como @FMLeon99.3. Y a mí me encuentras en Instagram como Lupita_Macías con 3 S, por si gustas ir a seguirme, echar la platicadita, conocernos un poquito mejor. Y pues ahora sí que me despido, te dejo con una rolita de Kenia Oz. Nos escuchamos mañana de 10 de la mañana a 12 de la tarde.

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3: En información internacional, establecerá Irán una zona restringida fuera del estrecho de Hormuz. En información del país, desmantelan fábrica clandestina de criptomonedas, estaba ubicada en Puebla. En información del Estado, reprueba diputada denostación del exalcalde a jóvenes. Zapal hará trabajos en la tubería morada de la colonia Las Huertas.
4: Les presento la otra historia de la que no se habla. 92% del territorio de Purísima es cobertura de alumbrado público. Cuando en Purísima se ilumina el Boulevard del Valle y Guanajal, además, San Jerónimo deslumbra en su acceso. Purísima del Rincón trasciende por su gente.
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3: Será en próximos días cuando Irán anuncie una nueva zona restringida cerca del estrecho de Hormuz. De acuerdo con el secretario del Consejo de Seguridad Nacional iraní, Mohsen Rezaei, se establecería en la línea donde comienza el bloqueo naval estadounidense y se extenderá a zonas del Golfo Pérsico. El funcionario advirtió también que las naves que ingresen a este nuevo perímetro serán incluidas en la lista de sancionados por Teherán. Fuerzas federales y poblanas desmantelaron en el municipio de Tlaola, Puebla, una presunta granja clandestina de minería de criptomonedas. Fueron decomisados cerca de 300 equipos de cómputo especializados, un transformador eléctrico de pedestal, así como alrededor de 80 terminales de media tensión y 8 antenas satelitales. La dependencia indicó que se investiga si los activos virtuales obtenidos pudieron utilizarse para el lavado de dinero. Al momento no se reportan detenidos.
5: La diputada local de Movimiento Ciudadano, Sandra Pedroso Orozco, reprobó los comentarios del exalcalde Alejandro Navarro dirigidos a un grupo de jóvenes que pegaron en Guanajuato capital propaganda del Partido Comunista. En sus redes sociales, el expresidente municipal y esposo de la alcaldesa, Samantha Smith, decidió insultar e incitar a burlarse del grupo de jóvenes, insinuando que no trabajan y que tampoco cuidan su higiene. La diputada expresó que todas las personas merecen respeto sin importar su ideología.
6: Me parece que en este tipo de cuestiones, en todas, ¿no? Todo mundo merecemos respeto, son comentarios que no van de ninguna manera al caso, entonces no, a mí me parece muy, muy reprobable.
5: Informó desde Guanajuato, capital, para Nuestras Noticias Bajío, Fernanda Bataller.
7: Enrique de Haro Maldonado, director del Sistema de Agua Potable y Alcantarillado de León, descartó que la intervención de la tubería morada en la colonia Las Huertas representen un riesgo relacionado con la falla geológica de la zona. Detalló que los trabajos se realizan a una profundidad de entre 60 y 80 centímetros sobre una tubería existente. El director de Zapal aseguró a los habitantes que no existió una complicación adicional y explicó que la obra consiste en sustituir una tubería de agua de reuso por una de agua morada. Añadió que también existen planes para ampliar esta infraestructura hacia el Zoológico de León y el vivero municipal.
8: No, a ver, las fallas geológicas son profundas, ¿no? Esas, nosotros estamos interviniendo 80, 60 centímetros de profundidad. Es una banqueta, es una tubería que ya existe. Nosotros lo que vamos a hacer es un cambio de tubería. Tubería de agua de reuso, agua morada.
7: Informó para Nuestras Noticias Bajío desde León, Guanajuato, Cristina Muñoz.
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4: En información internacional, Zelensky recibe a emisarios de Donald Trump para retomar el diálogo sobre el fin de la guerra con Rusia. En información del país, obispos mexicanos y estadounidenses piden avanzar en una reforma migratoria. En información del estado, brindarán apoyo a migrantes de Celaya para traslados de cuerpos desde Estados Unidos. Gobierno de Valle de Santiago brinda apoyo a padres de familia para que ningún estudiante abandone las aulas.
5: Les presento la otra historia de la que no se habla. Si mi presencia te deslumbra, imagínate cuando en Purísima se ilumina el bulevar del Valle Guanajal. Además, San Jerónimo deslumbra en su acceso. 92% del territorio de Purísima es cobertura de alumbrado público. Purísima del Rincón trasciende por su gente.
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4: El presidente de Ucrania se reunió con los emisarios de la Casa Blanca, Steve Witkoff y Jared Kushner, para tratar de reactivar el diálogo y poner fin a la guerra de Rusia. No queremos sufrimientos ni muerte. Queremos que esta guerra termine de forma justa, expuso Volodymyr Zelensky, sin dar detalles de los acuerdos. Anunció que habrá otro encuentro, pero ahora con los asesores de seguridad nacional de Francia, Alemania y el Reino Unido. Tras el encuentro de obispos de la frontera Texas-México, celebrado en Saltillo, Coahuila, varios asistentes coincidieron en avanzar en una reforma integral en Estados Unidos. En este sentido, dieron a conocer que la iglesia mantiene contacto con autoridades de México y Estados Unidos para que las acciones estén encaminadas al bien común. Destacaron que brindan apoyo a los migrantes que lo requieren en hospedaje, alimentación, vestido, atención médica, psicológica y pastoral, así como un acompañamiento legal. Urgieron un cambio en la aplicación de las leyes.
6: Migrantes guanajuatenses buscan de mejores oportunidades en Estados Unidos, pero en ocasiones se transforma en una situación devastadora ante la muerte imprevista del ser querido, debido a que el costo para repatriar el cuerpo varía entre los 10.000 y $15.000, unos 170 a 255 mil pesos, un gasto imposible de cubrir para quienes no cuentan con ahorros. Para prevenir esta posible problemática, Avelino Mesa Rodríguez, secretario de Fuerza Migrante, ofrecerá una membresía junto con el gobierno municipal de Celaya para reducir el impacto financiero por un servicio funerario.
7: Hay una asistencia funeraria que lanzamos y le estamos apostando a reducir los costos para todos con una cultura de la prevención. Repatriar una persona fallecida en el extranjero oscila entre 10.000 y $15.000 aproximadamente el impacto económico para una familia. Lo que estamos tratando de hacer también por medio de esta colaboración es que las personas en los Estados Unidos puedan apostarle a la prevención.
6: Desde Celaya para nuestras noticias, Ricardo Cárdenas.
8: Con el inicio del nuevo ciclo escolar, los gastos por la compra de uniformes, útiles escolares, calzado y otros artículos representan un reto para muchas familias, particularmente para aquellas que tienen a más de un hijo estudiando y cuyos recursos económicos resultan insuficientes para cubrir todas las necesidades escolares. De esta situación, padres de familia acudieron a la presidencia municipal de Valle de Santiago para solicitar apoyo, encontrando respuesta por parte del presidente municipal Israel Mosqueda Gasca, quien brindó recursos económicos a familias que requerían ayuda para la adquisición de uniformes y útiles escolares.
9: Es una alegría de que lleves un uniforme completo. La ayuda me va a servir mucho tanto a los útiles como a los uniformes y pues es mucho.
8: Desde el municipio de Valle de Santiago informó para nuestras noticias Rafael Cruz.
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2: En temas internacionales, alertan líderes europeos por avance de la ultraderecha en Alemania. En lo nacional, amplía Aeroméxico su conexión con Europa con nuevas rutas a París y Milán. Y en lo estatal, hoteleros piden crear estrategia para promover ferias estatales. Mercado Irapuato busca reactivar el comercio.
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2: El resultado del partido ultraderechista Alternativa por Alemania generó preocupación entre líderes europeos por las posturas prorrusas y euroescépticas del partido ultraderechista. Caja Kallas advirtió sobre el riesgo que representa para Europa el avance de fuerzas políticas que minimizan las amenazas de Rusia. Francia, Países Bajos y Polonia rechazaron el crecimiento de la AfD y llamaron a fortalecer las fuerzas democráticas. En Berlín, miles de personas protestaron contra la ultraderecha y exigieron a los partidos tradicionales asumir responsabilidades. Aeroméxico anunció dos nuevas rutas directas entre México y Europa que comenzarán operaciones en 2027. El vuelo Guadalajara-París iniciará el 13 de abril con 3 frecuencias semanales, mientras que el de Ciudad de México-Milán arrancará el 28 de marzo con 4. Con estas rutas, la aerolínea fortalecerá la conectividad de México con Francia e Italia y ampliará sus opciones de viajes sin escalas. Aeroméxico contará en 2027 con 7 destinos europeos mediante 11 rutas y más de 75 vuelos semanales por sentido durante el verano. La empresa destacó que las nuevas conexiones también facilitarán los viajes hacia otros destinos de Europa, África, Medio Oriente y Asia.
6: Eduardo Bujaidar, presidente de la Asociación de Hoteles y Moteles de León, indicó que ante los cambios para entregar recursos a la Feria de León, se debe aprovechar para impulsar un circuito de ferias municipales como producto turístico de Guanajuato. El líder del sector hotelero expresó que el manejo de recursos por parte del gobierno del estado para contratar los conciertos en la Feria de León puede ser una oportunidad para la gestión de los recursos.
7: Pues nosotros lo vemos como una gran oportunidad para crear de manera estratégica el producto turístico Ferias de Guanajuato. Esto nos da la oportunidad de generar una estrategia con proyección nacional para hacer de alguna manera más atractivo que los turistas nacionales visiten nuestro estado. Comentarles que ya tuvimos un acercamiento con algunas ferias, incluyendo la de León, y la intención más que nada es de trabajar de la mano y en equipo.
6: Para nuestras noticias, informó desde León, Guanajuato, Leonel Araiza.
8: El director general de Servicios Públicos, Rogelio Pérez Espinosa, dijo que se ha dado atención a otros centros de abastos de la ciudad. Es el

0: un tema que se llevó a cabo. Esto además de presentar un proyecto para la reactivación del comercio dentro del centro de abastos, en lo que el funcionario municipal sostuvo, se ha logrado un avance en los últimos años con puestos y locales que se volvieron a activar luego de haber dejado de operar lo que ocurrió tras la pandemia.
1: Entonces ellos lo que pretenden es que el 100% del mercado, al menos de los puestos que están en la parte de abajo, estén trabajando y que la parte de arriba buscar alguna forma de que también se abran.
0: Desde Irapuato, para nuestras noticias, informó Laura Villafaña.
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4: En temas internacionales, celebra Brasil su independencia con llamado a defender la soberanía. En lo nacional, proyecta Canaco CDMX derrama histórica de 12.170 millones de pesos por fiestas patrias. Y en lo local, apoyará gobierno de Silao proyecto de cancha de fútbol de Gran Villa. Realizan entrega de tinacos en Purísima del Rincón.
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4: Brasil conmemoró este lunes su independencia con un desfile cívico-militar encabezado por el presidente Luis Inácio Lula da Silva. La ceremonia, realizada en Brasilia, tuvo como lema Soberanía, la fuerza que une a Brasil, y reunió a representantes de los tres poderes. El desfile destacó la defensa de la soberanía nacional, la lucha contra la violencia hacia las mujeres y el Mundial Femenino 2027. El acto se realizó en medio de las tensiones comerciales con Estados Unidos por la imposición de aranceles a productos brasileños. Lula estuvo acompañado por autoridades de los poderes ejecutivo, legislativo y judicial en una muestra de unidad institucional. La Canaco de la Ciudad de México estimó una derrama económica histórica de 12.170 millones de pesos durante las fiestas patrias. La cifra representa un crecimiento de 2.7% respecto al mismo periodo del año pasado. Los festejos del 15 y 16 de septiembre beneficiarán directamente a más de 148 mil unidades económicas de la capital. Los sectores de alimentos, bebidas, restaurantes, hoteles, comercio y movilidad concentrarán el mayor dinamismo económico. Por otro lado, se prevé ocupación hotelera superior al 85% en el primer cuadro de la ciudad por la llegada de visitantes.
6: La presidenta municipal Melanie Murillo Chávez aseguró que apoyará a los deportistas del fraccionamiento de Gran Villa a través de las dependencias correspondientes para que puedan mejorar las condiciones de la cancha de fútbol recién construida por los colonos y así tengan un espacio deportivo digno y seguro. Y es que vecinos de este fraccionamiento

0: fin de que sus hijos se alejen de los celulares y los equipos electrónicos de videojuegos.
1: Ahí tendríamos que ir despacito, porque pues hay que entender que una cancha ya con el pasto, con la iluminación, con malla, con todo, pues obviamente tiene un costo mayor y tiene que entrar en un proceso de proyecto.
0: Informó para Nuestras Noticias Bajío, Leticia Agripino.
2: En el municipio de Purísima del Rincón se realizó la entrega de 263 tinacos como parte del programa Mi Hogar que Trasciende en entrega de tinacos. Esto se da con una inversión de 400 mil pesos por parte de la Administración Municipal y la Dirección de Desarrollo Social y Humano. El presidente municipal Roberto García Urbano señaló que este tipo de acciones buscan atender necesidades reales de las familias.
3: Ayudar a quien más lo necesite. Qué bueno que de este programa se registraron quienes realmente lo necesitan y que están aquí presentes. Muchas gracias. Pues el beneficio llega a quien más lo necesita mediante una inversión de 400 mil pesos. Estrechar su mano y compartir este momento proyecta ante todo tranquilidad en sus hogares.
2: Desde Purísima del Rincón informó para Nuestras Noticias Jonathan Juárez.
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3: En noticias internacionales, Reino Unido rechaza pagar reparaciones por esclavitud. ONU pide controles urgentes para la inteligencia artificial. En noticias nacionales, Sheinbaum reafirma soberanía de México. Y en noticias de Guanajuato suman 717 multas al transporte de León.
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3: El gobierno británico reiteró que no pagará indemnizaciones por la esclavitud ante la petición que Jamaica presentará al rey Carlos III. La ministra jamaicana de Cultura, Olivia Grange, encabezará una delegación para impulsar reparaciones por los abusos cometidos contra los antepasados africanos. Londres reconoció que la trata transatlántica fue abominable, pero sostuvo que su prioridad es afrontar los desafíos actuales. Jamaica también buscará la devolución de objetos de la época colonial que se encuentran en el Museo Británico. El alto comisionado de la ONU para los Derechos Humanos, Volker Türk, advirtió que la inteligencia artificial podría representar un riesgo existencial para la humanidad. Solicitó normas obligatorias, suspensión independiente y límites claros para evitar que sistemas avanzados escapen al control de sus desarrolladores. También alertó sobre la concentración del poder tecnológico y pidió prohibir las armas autónomas capaces de tomar decisiones letales sin intervención humana. La presidenta Claudia Sheinbaum afirmó que México no es ni será colonia o protectorado de ninguna nación extranjera. Su respuesta se produjo después de que Donald Trump publicara un mapa de México, Estados Unidos y Canadá bajo la bandera y el nombre estadounidenses. La mandataria sostuvo que el país es libre, independiente y soberano, aunque reiteró que su gobierno busca mantener una buena relación con Washington. La Dirección de Movilidad de León ha aplicado 717 multas a concesionarios del transporte urbano durante 2026 por incumplir horarios y despachos. Las rutas auxiliares y convencionales registran el menor nivel de cumplimiento, con 87 y 89% respectivamente. Únicamente las orugas superaron la meta del 93%. La autoridad atribuyó parte de las fallas al déficit de operadores y aseguró que ajustará los planes de servicio para reducir los tiempos de espera.
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4: En temas internacionales, Unión Europea destina 200 millones de euros a Groenlandia. Cuba cifra en 8 mil millones de dólares el costo del embargo. En lo nacional, UNAM resguarda más de 15 mil esponjas marinas. Y en lo estatal, gobierno estatal defiende vialidad del acueducto Solís León.
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4: La Comisión Europea anunció un paquete de inversión de 200 millones de euros para fortalecer sus relaciones con Groenlandia. Los recursos serán destinados a la educación, pesca, conectividad, energía hidroeléctrica, vivienda, pequeñas empresas y turismo sostenible. La iniciativa también contempla el aprovechamiento de minerales críticos y reafirma el respaldo europeo a la isla. El anuncio ocurre ante las insistencias de Donald Trump por controlar este territorio semiautónomo de Dinamarca. El gobierno cubano estimó que el embargo de Estados Unidos provocó pérdidas por 8.083 millones de dólares entre marzo de 2025 y febrero de 2026, la cifra más alta registrada. La Habana aseguró que las sanciones afectan principalmente la salud, el transporte y la vida cotidiana de la población. El informe será presentado ante Naciones Unidas, que votará en octubre una nueva resolución para solicitar el levantamiento del embargo. La UNAM alberga la colección de esponjas marinas más importante de México, integrada por más de 15.000 ejemplares de alrededor de 600 especies. El acervo incluye una muestra recolectada en 1934 y permite estudiar los cambios en los ecosistemas costeros del país. Estos antiguos animales son esenciales para la salud de los mares, pues filtran partículas y contaminantes, además de servir como refugio para otras especies. El secretario de Gobierno de Guanajuato, Jorge Jiménez Lona, aseguró que el acueducto Solís León es viable pese al rechazo de productores y pescadores del sur del estado. Explicó que el proyecto aprovecharía el agua ahorrada mediante la tecnificación del campo sin aumentar la extracción destinada al riego. La obra continúa bajo la evaluación de la Conagua mientras las autoridades mantienen negociaciones con los sectores inconformes.
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2: Hay hombres que luchan un día y son buenos.
3: Hay hombres que luchan un año y son mejores. Hay quienes luchan muchos años y son muy buenos. Pero los hay quienes luchan todos los domingos. ¡Esos son los chidos! ¡Santo, el enmascarado de plata!

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